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1: Y hay que empezar con todo. Yo deseo que sea una muy buena semana, Matcher. Y no solo yo, también Coldplay. Que de hecho, esta canción se basó en México. O bueno, una parte muy representativa de nuestra cultura. Yo soy Ailen Rosales, contigo hasta las 10 de la noche. Y Matcher, si aquí hay algo que nos gusta celebrar, es la vida. Y se ve en todos los rincones. Siempre estamos bailando, cantando, haciendo lo que sea, Matcher. Y de hecho, esta canción, este título, surge cuando Chris Martin vocaliza de Coldplay por allá del 2007, estaba por acá en México y visitó el Museo de Frida Kahlo, la Casa Azul en la Ciudad de México, y vio una pintura de 1954 titulada Naturaleza Muerta Vio la Vida, que muestra, es la de las sandías, Matcher. Y bueno, en esta pintura Frida Kahlo la hizo unos días antes de fallecer y puso la frase de Viva la Vida. A él le impactó tanto la valentía y el nombre del cuadro que decidió usarlo para el título de la canción y también del cuarto álbum. Así que, Matcher, ya lo dijeron ellos, ya te lo dije yo, hay que disfrutar, vivir, agradecer cada momento, Matcher, y qué mejor que con buena música para que te me pongas de buenas. Tú que vas manejando, que estás en la oficina, negocios, donde quiera que estés, seguimos con buena música en esta hora de música continua, ya conectando con la 267 del día. Esto es So Easy de Olivia Dean en Match 97.9, más pop, conéctate, linda tarde.

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Continuamos en esta hora de música continua con Blinding Lights de The Weeknd, ya a las 6:13 en el reloj. Y Mature, hablando de buena música, le van a hacer una fiesta súper gigante a Avicii para recordarlo, ya que no está en este mundo. Yo soy Ailen Rosales, contigo hasta las 10 de la noche. Y el próximo 28 de agosto se va a realizar una experiencia en Estocolmo, que recordemos que de allá es nuestro querido Avicii celebrando el 10º aniversario de su último concierto que tuvo en Ushula, Ibiza, capital de la música electrónica. Durante este evento se van a presentar dos proyecciones, una que se llama Avicii My Last Show, que es el documental que registra su última presentación, pero también el concierto que ofreció en Suecia el 5 de agosto de hace 10 años. Mature, definitivamente la música electrónica no es lo mismo sin Avicii, pero la mejor forma de tenerlo presente y recordarlo es con su música. Así que súbele a tu radio, que vámonos con esta señora Rolota, ya conectando con la 272 del día. Esto es Wake Me Up de Avicii en Match 97.9 más pop, conéctate.

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Match 97.9 más pop, conéctate. Escuchamos Moving to the Sun a cargo de Google. Muy buena rola para este verano, Match, para los que están disfrutando de su última semana de vacaciones. Y Match, lo que surgió en estas vacaciones son las famosas

batallas de farmear ahora. ¿Pero qué es esto? Yo soy Ailén Rosales, contigo hasta las 10 de la noche. Y no sé si te ha tocado ver en redes sociales estas batallas de farmear ahora que son muy populares entre los jóvenes, que básicamente es que se juntan en un círculo y empiezan a bailar o a hacer movimientos. ¿Pero de dónde viene esto, Macher? ¿Farmear? Viene de los videojuegos de farming, que es repetir acciones para juntar recursos, puntos, experiencia. Y ahora se refiere al magnetismo personal, la vibra, la presencia de una persona, o sea, como ser cool. Y cuando los juntas es como esta suma de puntos que puede hacer una persona para ser más cool. Pero todo esto, macho, ya viene desde años, o sea, no es la primera vez. Para que me entiendas un poquito más, por ejemplo, yo lo conocería más como las batallas de baile, ¿no? Que se juntaban y a ver quién bailaba mejor. Y si te salía súper padre, entonces tendrías lo que ahora llaman aura. Y si no, pues tienes menos puntos de aura, macho. Para que tengas una idea más clara, ¿te acuerdas de la película de ¿Y dónde están las rubias? Cuando están en esta escena en el antro y se ponen a competir unos contra otros y se ponen a bailar y al final terminan ganando, pues, las rubias, porque obviamente bailaron mejor. Bueno, macho, algo así son las batallas de farmear ahora, pero de hace años. Así que justo para entrar en este mood, vámonos con una canción que forma parte de esta película. Ya conectando con la 273 del día, suena A Thousand Miles de Vanessa Carlton en Match 97.9 más pop. Conéctate con esta hora de música continua.

Match 97.9 más pop, conéctate. Ya a las 6:30 en el reloj sonó a Pat Seagra de Rosé y Bruno Mars. Y Matcher, si tú eres fanático del K-Pop, el próximo 28 de agosto de 6 a 7 de la tarde vamos a tener nuestra transmisión especial del Día del K-Pop por toda la cadena Match para que vayas apartando la fecha, Matcher. 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Y para calentar motores, vámonos con una rolota. Ya conectando con la 276 del día. Esto es Animals de Maroon 5 en Match 97.9 más pop, conéctate. 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

Match 97.9 más pop, conéctate, rolota que acaba de sonar. Escuchamos el sencillo principal del nuevo álbum de estudio de BTS, Swim. Y Matcher, tienen tanto éxito que ahora tienen su propia calle y su propio fin de semana. Yo soy Ailen Rosales, contigo hasta las 10 de la noche. Y recordemos que ellos actualmente están con su gira BTS World Tour, Arirang. Y este fin de semana estuvieron en Canadá, Toronto, Matcher. Y obviamente, como hicieron Soul Out, todo el mundo los ama por allá, inauguraron temporalmente el BTS Boulevard, que es un tramo de la calle Yonge Street, que va a estar hasta el 23 de septiembre, toda una calle en nombre de BTS. Y aparte, aprovechando que estuvieron en su concierto este fin de semana, oficialmente nombrado por la alcaldía, se nombró como el fin de semana de BTS. Así que, Matcher, qué padrísimo que se la pasaron genial, tuvieron canciones sorpresas, todo el mundo cantó, bailó, les agarró la lluvia, pero eso no los detuvo. Ojalá que pronto vuelvan a pisar tierras mexicanas para también seguir cantando sus canciones. Y hablando de cantar, bailar, reventar las bocinas, qué mejor que con esta rolota. Ya conectando con la 278 del día, suena Bring Me to Life de Evanescence para que lo disfrutes, cantes, bailes, le subas a todo el volumen en Match 97.9 más pop. Conéctate, lindo camino.

Match 97.9 más pop, conéctate. Bailamos con Dance No More, a cargo de Harry Styles. Rola que marcó su regreso a los escenarios después de 4 años. Yo soy Ailén Rosales, contigo hasta las 10 de la noche. Y al parecer los artistas tienen algo con el número 4. Matcher, sacar un álbum, desaparecer 4 años y regresar. Este fue el caso de Harry Styles, que después de su último álbum Harry's House en mayo del 2022, regresó 4 años después con su nuevo álbum Kiss All The Time Disco Occasionally, que debutó en el número 1 en más de 20 países, superando el 1,000,000 de unidades vendidas en un día. O sea, ha sido su disco más exitoso hasta el momento y actualmente se encuentra de gira. Pero no es el único que se tardó 4 años en regresar, porque también tenemos a Justin Bieber, que su último álbum fue Justice, y después de 4 años, Matcher regresó con su álbum Swag 1 y Swag 2. Ahora solo le falta la gira para que esté igual que Harry. Y para manifestarlo, vámonos con algo de justo su nuevo álbum de estudio Swag. Ya conectando con la canción 280 del día, esto es Daisies en Match 97.9 más pop, conéctate.

Match 97.9 más pop, conéctate, rolota que acaba de sonar. Reventamos las bocinas con All the Things She Said a cargo de Tattoo y Matcher. Un día como hoy se estaba estrenando una gran canción que marcó algo súper diferente en la carrera de Taylor Swift, de cuando te tiran tanto hate que dijo, ¿sabes qué? Te voy a dedicar todo un álbum a los haters. Yo soy Aileen Rosales, contigo hasta las 10 de la noche y platicamos un poquito más de esta época, esta etapa de Taylor Swift cuando todo el mundo se volteó en su contra. A las 7:07, tú sigues en Match 97.9 más pop con

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Cantamos Set Fire to the Rain a cargo de Adele, una rola que surge cuando le rompen el corazón Mature y ese mismo día estaba lloviendo. Así que si te agarró la lluvia, con mucho cuidado maneja, por favor. Pero Mature también, el día de hoy se cumplen años de la canción que hizo Taylor Swift para todas las personas que le tiraban odio en internet. Yo soy Aileen Rosales, contigo hasta las 10 de la noche. Y un día como hoy, pero del 2017, Taylor Swift estaba estrenando el sencillo principal de su álbum Reputation, Look What You Make Me Do, Mira Lo Que Me Has Hecho Hacer. Que esta canción surge después de una campaña masiva de odio en internet del 2016, donde a ella la llamaban serpiente, doble cara, que era una interesada, y tomó este mismo insulto serpiente como el símbolo visual de toda la era. En esta canción en específico, Mature hace muchísimas referencias a todas las polémicas en las que ella estaba. Empieza con una tumba simbolizando como esta parte de que ya murió la Taylor Swift que conocía en toda tierra, que le importaba su opinión, ahora soy otra. Mature tiene muchísimas referencias que yo te podría explicar, pero ahí me llevaría horas, así que yo te invito a que veas este video musical, que es toda una joyita. Y también os recuerdo, Mature, que no somos monedita de oro para caerle bien a todo mundo. Siempre va a haber alguien que te quiera tirar mala leche, pero queda en ti el cómo te va a afectar y qué vas a hacer, Mancher. Al final lo que importa es lo que tú pienses de ti mismo y cómo lo afrontas, siempre y cuando no le hagas daño a nadie, Mancher. Así que sé como Taylor Swift y toma los malos comentarios y solo agarra lo bueno y lo demás que se te resbale como mantequilla. En lo que seguimos con buena música un poquito más alegre en este lunes inicio de semana, ya conectando con la 283 del día. Esto es The Fate of Ophelia de Taylor Swift, de su nuevo álbum de estudio en Match 97.9 más pop. Conéctate, lindo camino.

0: 97.9 más pop, conéctate. Sonó Flowers a cargo de Miley Cyrus, la canción más escuchada del 2023. 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Yo soy Ailén Rosales, contigo hasta las 10 de la noche. Y no te despegues que te comparto los detalles a las 7:24. Tú sigues en Match 97.9 más pop, conéctate.
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Rich 97.9 más pop, conéctate, sonó I Like It de Enrique Iglesias y Pitbull, ya 16 años de esta canción de su álbum Euphoria. ¿Cómo pasa el tiempo, Matcher? 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

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Así que córrele a registrarte en lo que te dejo con buena música, un adelanto del nuevo álbum de estudio de nuestro artista Match Alex Warren, que ya sale este 28 de agosto, Wild Child. Esto es Fever Dream, ya como la 285 del día en Match 97.9 más pop, conéctate.

Match 97.9 más pop, conéctate ya a las 7:33 en el reloj, que escuchamos Empire State of Mind a cargo de Jay-Z y Alicia Keys. Y Matcher, aquí seguimos celebrando el día del K-Pop y súper atención a todos los fanáticos de este género porque vamos a tener una transmisión especial. Yo soy Ailen Rosales, contigo hasta las 10 de la noche, y este viernes 28 de agosto por toda la cadena Match vamos a tener nuestra transmisión especial del día del K-Pop de 6 a 7 de la tarde para que estés conectadísimo. Muchos datos de K-Pop, Matcher, tus bandas favoritas para que cantes, bailes, y si no conocías este género musical, le des una oportunidad, Matcher, que créeme que te va a hacer cantar, bailar, emociones, está increíble. Así que ya lo sabes, este viernes 28 de agosto de 6 a 7 de la noche, nuestro especial de K-Pop por toda la cadena Match para seguir celebrando este gran género musical. 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Y justo para ir entrando en este mood, vámonos con una canción que forma parte de una película de K-Pop, K-Pop Demon Hunters, ya sonando como la 287 del día. Esto es Golden de las Huntrix en Match 97.9 más pop, conéctate, súbele.

97.9 Más Pop, conéctate. Cantamos Firework a cargo de Katy Perry. Ya 16 años de esta canción, Macher. ¿Tú qué estabas haciendo por allá del 2010? Yo sé de alguien que ya estaba construyendo su sueño y es Sabrina Carpenter, que se cumplen años del álbum que cambió su carrera. Yo soy Ailen Rosales, contigo hasta las 10 de la noche y platicamos de este álbum a las 7:48. Tú sigues en Match 97.9 Más Pop, conéctate.

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Rich 97.9 más pop, conéctate. Sonó My Body Isn't Ready a cargo de nuestro nuevo artista Matt Summer, su más reciente lanzamiento. Y el día de hoy se cumplen años de el álbum que le cambió la vida a nuestra artista Matt, Sabrina Carpenter. Yo soy Ailen Rosales, contigo hasta las 10 de la noche. Y un día como hoy, pero de hace 2 años, estaba estrenando su sexto álbum de estudio, Short and Sweet. Que Matt, así, es el sexto álbum de estudio, pero en este álbum se consolidó como la estrella de pop que es actualmente. Logró tener 2 canciones en las listas de popularidad en los primeros lugares, le dio sus primeras nominaciones a los premios Grammys como álbum, canción y grabación del año, además de que también la canción oficial del verano, y sabemos que está preparando una sorpresa, Matcher. Así que para seguir con este mood de Sabrina Carpenter, cumpliendo años de este gran álbum que cambió toda su carrera, vámonos con la canción que sí, Matcher, canción del año de hace 2 años, ya en este verano, Match, un cafecito terminando el día, qué mejor que esta rola. Conectando ya con la 289 del día, ya suena Espresso de Sabrina Carpenter en Match 97.9 más pop, conéctate.

0: 97.9 Más Pop, conéctate ya a las 7.56 en el reloj. Escuchamos Road Magic, una canción para esos suegros que son difíciles de ganarse, Macho, digámoslo así. Pero Macho, ¿sabías que una de las canciones más exitosas de Black Eyed Peas surgió de un error? Yo soy Ailén Rosales, contigo hasta las 10 de la noche, y platicamos de esta historia un tanto divertida a las 8.6 minutos. Tú sigues en Match 97.9 Más Pop, conéctate.
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1: 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Hello, Matcher, ¿cómo estás? Buenas noches, ya 19 grados en la temperatura. ¿Cómo va tu lunes? Inicio de

Semana, espero que súper bien. Los que ya van de regreso a sus casas, escuderías, Didi, InDrive, Uber, Macher, la neta, ponle 5 estrellas porque trae pura buena rola. Los que apenas van al trabajo, con mucho cuidado, por favor. Yo soy Ailen Rosales, contigo hasta las 10 de la noche. Y oye, ¿qué onda? Una de las canciones más exitosas de Black Eyed Peas fue por un error. Súper atento porque tengo para ti tus accesos al concierto de Maroon 5 en Match 97.9 más pop. Conéctate.

esta rola y dicho y hecho, Matcher. Así que nosotros por acá también seguimos tirando buena música para seguir bailando en este lunes inicio de semana. Ya conectando con la rola 292 del día, este es I Just Mind de Bruno Mars, de su más reciente álbum de estudio The Romantic en Match 97.9 más pop. Conéctate, linda noche.

0: Watch 97.9 Más Pop, conéctate. Sonó Stay Aker de Hillary y Justin Bieber, muy buena canción del 2021. Y Major, nuestro nuevo artista Match, Tame Impala, acaba de anunciar nuevas fechas de su gira. Yo soy Ailen Rosales, contigo hasta las 10 de la noche. Y platicamos de esto a las 8 con 20 minutos. Tú sigues en Match 97.9 Más Pop, conéctate.
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Sonó Love the Way You Lie a cargo de Eminem y Rihanna. Amo la forma en la que me mientes. La primera colaboración de cuatro que tienen ellos dos. Cada que se juntan sale pura buena rola, Matcher. Y hablando de buenas canciones, Tame Impala, nuestro nuevo artista Match, acaba de anunciar nuevas fechas de su gira. Yo soy Ailén Rosales, contigo hasta las 10 de la noche. Y actualmente está con su gira Dead Beat.

que se había enfocado únicamente en Norteamérica, pero ahora tiene nuevas fechas para Europa que van a empezar en mayo y terminan en julio. Eso está padrísimo, Macher, porque nos da un poquito más de esperanza a los latinos de que pronto anuncie fechas por acá, porque se sabe que somos el mejor fandom cuando se trata de conciertos. Así que para ir calentando motores cuando nos toque a nosotros, vámonos con la canción 295 del día. Esto es Drácula de Tame Impala en Match 97.9 más pop. Conéctate. Bonita noche.

97.9 más pop, conéctate, eso no, Sugar, acá de Maroon 5, quien le agrega a su guitar a tu vida, Matcher. 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En lo que nos vamos con una rola que nos teletransporta al 2016. Ya sonando como la 297 del día. Esto es Lush Life de Sara Larson. En Match 97.9 más pop. Conéctate, súbele.

0: Match 97.9 más pop, conéctate, sonó I Feel It Coming a cargo de The Weeknd y Daft Punk, su segunda colaboración de su álbum Starboy por allá del 2016, Matcher. Y hablando de regresar un poquito del tiempo, hoy se cumplen años de que One Direction se separó, o bueno, según ellos, se dieron una pausa de 18 meses que ya lleva más de 10 años. Yo soy Aileen Rosales, contigo hasta las 10 de la noche y platicamos de esto a las 8:42. Tú sigues en Match 97.9 más pop, conéctate.
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Rock 97.9 más pop, conéctate. Bailamos con Dance No More, a cargo de Harry Styles, de su último álbum de estudio y ex integrante de One Direction. Que hablando de One Direction, Archer, hoy es un día muy triste para todos sus fans porque se cumplen años de que se dieron, según, una pausa temporal que lleva más de 10 años. Yo soy Ailen Rosales, contigo hasta las 10 de la noche, y un día como hoy, pero del 2015, One Direction anunció su pausa temporal. Se supone que de 18 meses. Todo esto surge después de 5 años de éxito tras éxito y meses después de que uno de sus integrantes, Ace Malik, anunciara su retiro de la banda en marzo. Dijeron que iba a ser una pequeña pausa para trabajar en sus carreras, en su vida personal, de 18 meses. Y Matcher, ya van 11 años y yo no creo que regresen. Ya cada uno formó su carrera en individual. Y qué bueno que estén todos trabajando en lo que les gusta, Matcher, pero también como Directioner de corazón, duele. La verdad, duele, pero qué bueno que estén felices. No se van a poder volver a reunir todos juntos porque recordemos que uno de ellos ya pasó a mejor vida, Matcher. Pero bueno, se les extraña y lo seguimos recordando con buena música. Y hablando de canciones un poquito nostálgicas, vámonos con la rola 299 del día. Ya suena End of Beginning de Joe en Match 97.9 más pop.

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1: Match 97.9 más pop, conéctate, rolota que acaba de sonar. Reventamos las bocinas con One Way or Another a cargo de One Direction. Ya 11 años desde que se separaron, Macho, se me rompe el corazón. Pero oye, para no ponernos tan tristes, uno de los festivales de música más importantes del mundo, Tomorrowland, tiene un rey que ha estado en casi todas sus ediciones. Yo soy Ailen Rosales, contigo hasta las 10 de la noche, y platicamos de quién se trata, cuántos años, desde cuándo, a las 8:58 minutos. Tú sigues en Match 97.9 más pop, conéctate. 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
8: Match 97.9 más pop, conéctate. Hello, Major, ¿cómo estás? Buenas noches, ya las 8:52 en el reloj, 18 grados en la temperatura. Y seguimos juntos una hora más con las mejores canciones, promociones y chismecitos. Yo soy Ailén Rosales, a tu lado hasta las 10 de la noche. ¿Cómo va tu lunes? Inicio de semana, espero que súper bien. Los que ya van de regreso a su casa, camino a cenar, provechito. Oye, ¿qué onda? ¿Quién es el rey del Festival de Música Electrónica Tomorrowland? Tengo para ti tus accesos para Cirque du Soleil. No te despegues, te lo comparto en la hora en Match 97.9 más pop. Conecta.

Match 97.9 más pop, conéctate. Ya a las 9 en el reloj escuchamos Scared to be Lonely a cargo de Dua Lipa y Martin Garrix, que este año estuvo presente en el Festival de Música Electrónica Tomorrowland en el escenario principal. Pero hay otro gran artista que ha estado básicamente todos los años. Yo soy Ailén Rosales, contigo hasta las 10 de la noche. ¿Y de quién se trata? Pues claro, del mismísimo David Guetta, de los mejores y principales DJs de la historia. Recordemos que este festival empezó en el 2005, en esa edición no estuvo, pero ya para el 2006 David Guetta ya estaba por allá. En ese momento el festival no era tan grande como lo conocemos hoy en día, pero ha crecido de la mano junto a David Guetta, a excepción del año del 2022, que es el único en el que ha faltado por problemas de logística y organización de su equipo junto al festival, que no se organizaron cuánto le iban a pagar, que cómo iba a estar todo el show, y dijo, ¿sabes qué? Así no. Pero ha sido una parte súper importante del festival porque también ayudó a su expansión a otras partes del mundo. Originalmente es en Bélgica, pero ahora también hay en Brasil y en muchas partes. Matcher, obviamente este año tampoco podía faltar, y esperemos que siga muchísimos años más para que tú y yo lo podamos ver. Así que vámonos con una rola de él, ya conectando con la 300 del día. Suena Getting Over You de David Guetta en Match 97.9 más pop, conéctate.

97.9 más pop, conéctate. Sonó Look It Away a cargo de R-City, Adam Levine, vocalista de Maroon 5. Que recordemos que ellos pisan tierras mexicanas, Mature, el 30 de septiembre. Y tengo para ti tus accesos. Yo soy Ailen Rosales, contigo hasta las 10 de la noche. 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Yo te sigo dejando con buena música y con mucho cuidado, Macher, que ya está lloviendo, así que maneja con cuidado, por favor. Ya conectando con la rola 305 del día, suena Baby Doll de Dominic Fike en Match 97.9 más pop. Conéctate, linda noche. 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

0: 97.9 Más Pop, conéctate, sonó Messi a cargo de Lola Youngmacher. Muchísimo cuidado si sigues afuera, estás manejando. Escuderías, los que ya van de regreso a su casa, que está lloviendo y no queremos accidentes. Pero Macher, lo que sí queremos es nueva música, y los Jonas Brothers acaban de sacar una nueva canción. Yo soy Ailén Rosales, contigo hasta las 10 de la noche, y platicamos de su nuevo lanzamiento a las 9:22. Tú sigues en Match 97.9 Más Pop, conéctate.
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Watch 97.9 Más Pop, conéctate, sonó K-By The Ocean a cargo de DNCA, banda en la que participa como vocalista Joe Jonas, un integrante de los Jonas Brothers que acaban de iniciar su nueva gira y con él una nueva canción. Yo soy Ailen Rosales, contigo hasta las 10 de la noche, y el jueves pasado fue la primera gira, bueno, su primer concierto de su gira Burning Up Tour All Over Again, y también estrenaron su nuevo sencillo titulado Listen When We Start, que trajeron con ellos nuevos corbatas muy al estilo godín, como este Harry Styles en su gira. Así que, Matcher, sabemos que cada vez están abriendo nuevas fechas y esperemos que México no se quede fuera, y con él muchísimas nuevas canciones. Esta nueva rola también hace mucha referencia a sus raíces en la música cuando empezaban a inicios de los 2000, así que bueno, qué padrísimo, Matcher, y en lo que esperamos, vámonos con alguien que también acaba de sacar nueva música y también está de gira con The Eternal Sunshine Tour. Ella es Ariana Grande, ya con la rola 307 del día, ya suena Hey That I Made You Love Me en Match 97.9 Más Pop, conéctate.

0: 97.9 más pop, conéctate. Ya a las 9:30 en el reloj sonó Be The One de Dua Lipa, rola de su álbum debut. Yo soy Ailen Rosales, contigo hasta las 10 de la noche. Y este es el segundo track de su álbum debut, Dua Lipa, que se llama igual Mayor, que la lanzó al estrellato. Fue todo un éxito en su momento, por allá del 2015. Así que cuéntame, Mayor, ¿tú qué estabas haciendo hace ya 11 años cuando Dua Lipa estaba empezando su carrera? Yo en ese momento estaba en la primaria. Wow, cómo pasa el tiempo, Matcher. Pero se pasa mejor con buena música, así que vámonos con una rola en colaboración de Justin Bieber y Daniel Caesar, ya conectando con la 310 del día. Esto es Peaches en Match 97.9 más pop. Conéctate, bonita noche.
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0: 97.9 más pop, conéctate, eso, ¿no? I'm a Believer, acá de Smash Mouth, muy buena rola que sale en la película de Shrek. Y Matcher, hablando de muy buen plan, aparte de ver las películas de Shrek, tengo para ti tu pasaporte Match, accesos cuádruple al Cirque du Soleil con su show Echo, que pisa por primera vez tierras queretanas del 3 al 20 de septiembre. Yo soy Aileen Rosales, contigo hasta las 10 de la noche, y no te despegues, que te comparto los detalles para participar a las 9:42. Tú sigues en Match 97.9 más pop, conéctate.
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Match 97.9 más pop, conéctate, sonó Loser a cargo de Tame Impala, rola que forma parte del soundtrack de la nueva película de Spider-Man Brand New Day. ¿Ya la viste, Matcher? Muy buena, te la recomiendo. Pero también lo que te recomiendo, obviamente, es ir al Cirque du Soleil, que pisa por primera vez tierras queretanas del 3 al 20 de septiembre en el Autódromo de Querétaro. Y yo tengo para ti tu pasaporte Match, accesos cuádruple. Yo soy Ailen Rosales, contigo hasta las 10 de la noche. Y llega con su show Eco bajo la gran carpa Soleil. 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Una noche llena de espectáculos, acrobacias, luces, música, escenografía que no te quieres perder. Y qué mejor forma de vivirla que con tus tres personas favoritas. Así que córrele, Matcher, alcanzas perfectamente. Yo te sigo dejando con buena música, ya sonando la rola 313 del día. Esto es Opalite de Taylor Swift en Match 97.9 más pop, conéctate.

0: Catch 97.9 más pop, conéctate. Rockeamos con Begging and Carrot Måneskin. Y con esta rola ya casi llega mi momento de decirte adiós. Yo soy Ailen Rosales, contigo hasta las 10 de la noche. Pero recuerda que conectamos por redes, arroba Match Radio HQ y arroba Ailen Rosales. Ailen con Y, Rosales con doble O, para que me cuentes cómo va tu lunes inicio de semana. En lo que seguimos en Match 97.9 más pop, conéctate.
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Match 97.9 más pop, conéctate, sonó Until I Found You a cargo de Steven Sánchez, Hasta Que Te Encontré. Y con esta rola, ahora sí ha llegado mi momento de decirte adiós. Yo soy Ailen Rosales, contigo hasta las 10 de la noche. Pero recuerda que conectamos por redes, arroba Match Radio HQ y arroba Ailen Rosales. Ailen con Y, Rosales con doble O. Ya sabes que yo te quiero mucho, mucho, mucho y te mando un besote. Recuérdalo, la meta es ser mejor que ayer, no mejor que nadie. Si sigues afuera, espero que tengas un muy bonito y seguro regreso a casa. Y muchísimas gracias por dejarme ser tu copiloto de confianza en una patoaventura.

Más. Que tengas un excelente inicio de semana y ya el día de mañana regresamos a la normalidad con los horarios de todos los locutores. Ya nadie se puede ir de vacaciones, macho, ya oficialmente. Yo te sigo dedicando con buena música. Ya suena el rey del pop, él es Michael Jackson, con la rola 315 del día. Esto es Love Never Felt So Good en Match 97.9 más pop. Conéctate. Adiós.

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2: Querétaro, buenos días, 6 de la mañana en punto. Obviamente aquí en el Match Morning, The Match 97.9, Más Pop, conéctate. ¿Cuántos llevan ya el café en mano, Matcher? Tú que me escuchas detrás del volante, oye, con cuidado. Ya sabes que aquí en el Match Morning es con todo, ¿vale? Me presento, soy Kike Rivers, contigo a tu lado hasta las 10 de la mañana. Oye, Matcher, te voy a platicar una rutina, sin duda alguna, que te va a ayudar para comenzar a hacer ejercicio. Lo que están buscando es cómo moverse y sobre todo divertirse mientras los hacen. De igual manera, oye, Matcher, sabes que el que madruga, no solo Match lo ayuda, sino también Don Colchón. ¿Quieres ganarte una almohada de Don Colchón? Te lo cuento todo en Match 97.9 de Más Pop.

Story of My Life, One Direction, suena obviamente en el Match Morning, The Match 97.9 más pop. Conéctate, Matcher. ¿Tú qué historia estás contando? ¿Qué historia vas a contar el día de hoy? Sea como sea que hayas despertado, vamos a darle con todo, ¿te parece? Oye, ¿alguna vez has pensado en comenzar a moverte, a hacer ejercicio, pero dices, Kike, la neta, qué aburrido? Uf, tengo la solución. Me presento, soy Kike Rivers, contigo a tu lado hasta las 10 de la mañana. Esto es un saludo para todos los que ya van al gimnasio, los que ahorita están diciendo, uf, quiero comenzar con algo nuevo. Matcher, bien dicen que comenzar con 15 minutitos es lo esencial. Y me creerás que 15 minutitos son aproximadamente 5 canciones. Así es, Matcher. A la siguiente que quieras intentar hacer ejercicio, lo que tú quieras, solamente ponte 5 canciones y va a ser el periodo de tiempo en el cual vas a comenzar a entrenar. No necesitas una rutina complicada, no necesitas así de que hacer 20.000 mortales hacia atrás. No, Matcher. No. De verdad, con saltar la cuerda, salir a correr, salir a trotar, con pasitos pequeños, Matcher, ahí es donde realmente está el, ¿sabes? Por ejemplo, mi hermana, Matcher, así de que le encanta, luego estoy así de que yendo por un snack a mi cocina, y la veo así con toda su música de K-pop bailando así frente a la pantalla porque le gusta bailar, y con ella básicamente ello entra como que en el mood de hacer ejercicio. Así que, Matcher, ¿cuáles serían tus 5 rolas para entrenar? Si también el K-pop sería una de las tuyas, ya estamos escuchando a BTS para todo el ARMY madrugador, todo su fandom, suena su ama. 120 canciones aquí en el Match Morning de Match 97.9 más pop. Conéctate. Suena.

0: Bienvenidos al Club de los Madrugadores en el Match Morning, The Match 97.9, más pop, conéctate, man, child, es lo que acaba de sonar, Match. ¿Descansaste bien? ¿Estás descansando chido? Si no, tengo la solución, porque sabes que al que madruga, Match y Don Colchón lo ayuda, por eso tengo tu nueva almohada, Don Colchón. Me presento, soy Kike Rivers, y no te me vayas a despegar, Match, que para que te lleves la tuya a las 6:20 te platico los detalles. Sigues en Match 97.9, más pop, conéctate.
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6:20 de la mañana y lo prometido es deuda aquí en el Match Morning de Match 97.9 más Pop. Conéctate, Drácula. Esto corre a cargo de nuestro queridísimo Chain Impala. 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Así que en lo que tú vas por tu nueva almohada Don Colchón y puedas mimir re a gusto, seguimos con buena música. Lady Gaga, Bad Romance, 122 canciones en el Match Morning de Match 97.9 más Pop.

recordatorio, Nacho, de que nadie se va realmente. Se terminan mudando nuestros corazones. Por eso, antes de que quizás el tiempo corra más rápido, hay que hacer lo que más amamos, ¿sabes? Si yo again, esto corre cargo de Charlie Puth, Wiz Khalifa, me presento Kike Rivers en el Match Morning hasta las 10 de la mañana. Y es que, hablando de que nunca es demasiado tarde y demasiado temprano, Nacho, no sé si tú sabías cuál es la historia de Benson Boone y cómo comenzó básicamente en la música. Él iba en su segundo año de la preparatoria cuando se dio cuenta que podía cantar. Básicamente empezó a hacerlo y dijo, nice, o sea, entonadito sueno. Obviamente, él siguió dándose cuenta de todo esto y lo empezó a fortalecer más, al punto que, de hecho, el sello discográfico de Dan Reynolds, el vocalista y líder de la banda Imagine Dragons, y mi banda favorita, lo hicieron básicamente, pues, fichar, si lo podemos llamar de cierta manera, lo apoyaron y el resto es historia. Hoy es uno de los mejores cantantes y, de hecho, con su sencillo Beautiful Things, en redes sociales despegó y mira dónde ha terminado. Nacho, quizás hoy es el nuevo día, no lo sé, una nueva oportunidad para que hagas ese algo que quizás, no sé, siempre has sabido que te gusta hacer y por X o Y razón lo has dejado de lado, aprender algo nuevo. Así que, sea lo que sea que pase hoy, simplemente diviértete, gózalo y recuerda que nunca es demasiado tarde. Ya lo estamos escuchando con Beautiful Things. Porque sí, con todo y todo, la vida está llena de cosas maravillosas, Match. Suena en Match 97.9, más pop, conéctate. Oh.

0: fan de Bruno Mars en mi club de los madrugadores? Yo sé que sí, I just might. Obviamente suena en el Match Morning, The Match 97.9 más pop. Conéctate. Oye, Match, ¿te has preguntado por qué algunos artistas eligen nuestro país para arrancar o para terminar algunas giras? Este también es el caso, de hecho, de Chiven. Me presento, yo soy Kike, tu copiloto. Está a las 10 de la mañana y no te despegues, que te cuento a las 6:43. Sigues en el Match Morning, The Match 97.9 más pop. Conéctate.
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1: Bienvenido aquí al Club de los Madrugadores en el Match Morning, The Match 97.9. Más pop, conéctate. Ed Sheeran acaba de sonar con Shape of You. Matcher, le ganaste al despertador. Ya estamos más para allá que para acá. Son las 6:43. Y como te estaba platicando, Matcher, ¿por qué algunos de nuestros artistas les gusta arranquear gira o culminarla en nuestro país? Me presento, yo soy Kike Rivers. Este es el mismo caso de Ed Sheeran. Recordemos que de hecho el 12 de diciembre de este mismo año, allá en la Ciudad de México, va a culminar su Loop Tour. De hecho, él mencionó que es su última fecha y después se va a tomar un retiro. Y es que la realidad, Matcher, yo creo que se la pasa muy bien en nuestro país y genuinamente podremos hacer muchas cosas, pero creo yo somos de los países más cálidos, más chidos, ¿sabes? O sea, genuinamente se vio perfectamente también en la fiesta del fútbol. O sea, podía perfectamente pasar una paloma y estábamos festejando. Y creo que es una de las esencias que realmente el mundo debe ver de nuestro bonito país, ¿sabes? El cómo somos, el que genuinamente somos un país súper chido, súper cálido, súper desastroso, en un buen sentido, claramente. Así que yo creo que por eso es que nos eligen siempre. Matcher, por eso, de hecho, vamos a ir con un artista que también ha demostrado que le encanta estar aquí, tanto al punto que sale a correr, solamente tiene que aprender a cruzar calles. Esto corre cargo nada más y nada menos que de Harry Styles, recordando que su última fecha fue el pasado 11 de agosto de este mismo año. Suena ya con Dance No More, 140 rolas aquí en el Match Morning, The Match 97.9, más pop,

0: para Suena con Houdini, obviamente en el Match Morning, The Match 97.9 más pop. Conéctate, Match, buscando a mis reporteros del clima. ¿Sigue nublado? Pregunta genuina. Hace rato todavía estaba chispeando y la neta, yo creo que va a seguir así todo el día. Oye, vámonos a la batalla de escuelas con la pregunta del día de hoy. Todos los que ya están regresando, los que vienen regresando, hecho desde semanas pasadas, a la universidad, a la prepa, los que van acompañados. Básicamente, Match, quiero que me compartas esa vez que no estabas seguro de tomar una decisión, pero dijiste, por la anécdota, ¿sabes? Esa frase que te lleva, te impulsa a hacer decisiones luego medio curiosas. Ya sabes, en tu nota de voz, en el chalkback de iHeartRadio, te estoy escuchando ahorita en dos canciones a las 7:05. Sigues en el Match Morning, de Match 97.9, más pop, conéctate.
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0: Del 2011, As Long As You Love Me, eso corre cargo de Justin Bieber. Suena obviamente aquí en el Match Morning, The Match 97.9, más pop. Conéctate, suena para ti, que ya sabes, vas a la escuela. Match, te quiero preguntar, ¿cuál es tu primer clase? Yo me acuerdo que en mi último año de la prepa, creo que justamente los martes, arrancaba con cálculo diferencial. O sea, imagínate eso. Te llevas a tu universidad en compañía del Escuadrón Papás, donde quiera que estés. Soy Kike Rivers, como siempre, hasta las 10 de la mañana. Macho, yo quiero que me compartas, que abras su baúl de los recuerdos y me digas, esa vez que no estabas seguro de tomar alguna decisión, pero dijiste, ¿sabes qué? Por la anécdota. Yo te lo platiqué alguna vez, terminé viajando a otro estado por una persona. No salió muy bien, pero créeme que es una de las mejores anécdotas que me cargo hoy en día. En tu nota de voz en el Choc Mac de Heart Radio, te escucho.
1: ¿Qué tal? ¿Qué tal? Muy buenos días, mi Kike Rivers. Hola, hola. Una de las mejores escuelas que tenemos por aquí. Es la de la UAC, como siempre. Sí, pues una de las cosas que por ahí pasan cuando uno va con los cuates es que a veces no queremos salir ni nada, pero dices, bueno, total, que quede para la anécdota. Ya cuando puedes, regresas y quedas, que dices tú, no, pues me la pasé de lujo. Muy buen día, mi Kike Rivers.
0: Matter, un little reminder, pequeño recordatorio de que somos justamente toda la suma de experiencias y cosas que vivimos. Así que a veces nos da miedo, pero créeme que las decisiones que más temor nos dan son las que mejor saben y las que mejores anécdotas sacan. Seguimos con buena música, no sin antes.

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2: Con alguien, Metro, que yo creo que se cargan muchas anécdotas por la cantidad de canciones que han inspirado justamente estas mismas. Suena Taylor Swift, The Fate of Ophelia, 143 rolas, aquí en el Match Morning de Match 97.9, Más pop.

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Viajando al 2009, Metro, y cuando The Black Eyed Peas sacaba esta joyita, Meet Me Halfway, es lo que estás escuchando. Ya son las 7:21 aquí en el Match Morning de Match 97.9 y Más Pop. Conéctate, el programa que te acompaña a la escuela todas las mañanas. Me presento, soy Kike Rivers. Metro, ¿cómo te has sentido con el regreso a clases? ¿Bien? ¿Todavía tienes plumas? ¿No las has perdido, Metro? Por favor, dime que no. Oye, estamos con el tema del día de hoy justamente sobre esas anécdotas que hacemos, justamente esas decisiones que tomamos simplemente por la anécdota, ¿no? Por tener algo que contar. Y es que, Metro, a mí alguna vez alguien me dijo que las mejores decisiones son las que más miedo nos dan. Obviamente lo desconocido nos asusta demasiado, pero a fin de cuentas lo que puedes conseguir o es algo muy padre o es algo que de verdad te va a marcar demasiado, pero que te va a dejar genuinamente una experiencia bien, bien chida. A título personal te puedo decir que de unos 3 años para acá no me he limitado en lo absoluto a vivir y a tener anécdotas que contar, macho. Que sí, una que otra no salió también, ¿verdad? Pero de ahí salen las mejores historias y a ver, es contenido también para platicarte, macho. Por eso recuerda, yo te sigo escuchando con tu nota de voz en el talkback de iHeartRadio. Esa vez que no estabas seguro de tomar una decisión, pero dijiste, ¿sabes qué? Por la anécdota, toma tu celular que en 2 canciones yo te escucho en lo que aquí estamos escuchando juntos a Ariana Grande, Hey That I Made You Love Me. De su disco Pearl, suena con la 147. Aquí en el Match Morning de Match 97.9. Más pop, conéctate.

0: Let Me Know, Can't Get You Out of My Head. Suena en el Match Morning de Match 97.9 Match Pop. Conéctate, Metro. ¿Cómo vamos en este regreso a clases? ¿Bien? Dime que sí, por favor. Unos ya llevan semanitas pasadas que volvieron, sobre todo los que van a la prepa, a la universidad. ¿Cómo quedó su horario, Metro? Dime, por favor, que no esté tan criminal. Oye, yo soy Kike Rivers y ya sabes que aquí, como siempre, te acompañamos a todos lados, incluyendo a la escuela, con la pregunta del día de hoy. Quiero que me compartas, quiero que me cuentes. Esa vez que no estaba seguro de tomar alguna decisión, Metro, pero dijiste, ¿sabes qué? Vamos a hacerlo por la anécdota.
1: Hola, Kike. Hola, Machel. Hola, hola. Buenos días. La mejor escuela es la de la vida. Y una anécdota que puedo contar es que hace algunos ayeres, todavía estaba en la universidad, unos amigos dijeron, vamos a escalar el Popocatépetl. Y yo, casual, sin experiencia, bueno, ninguno sin experiencia ni equipo, les dijimos, sí, vamos, vamos. Y pues sí, subimos hasta el cráter, la nieve. Y fue una experiencia padrísima. Lo tengo en evidencia y pues fue una anécdota muy padre.
0: Si me lo permites, Metro, creo que una de las cosas que debes hacer una vez en tu vida es trepar un cerro, la neta. Y más si es un cerro congelado. O sea, genuinamente es una experiencia muy, muy, muy, muy, muy, muy padre. Digo, o sea, sí está medio criminal, no te voy a mentir, pero créeme que, Metro, de ahí te voy a compartir una frase que a mí me lo dijeron cuando subí el pico de Orizaba, que tu cuerpo, que tus decisiones te lleven a los lugares que alguna vez tus ojos soñaron con ver. Vamos a seguir con buena música, no sin antes recordar. Y obviamente, toda buena historia merece todo buen soundtrack, una muy buena canción, ¿estás de acuerdo? Por eso ya estamos escuchando a Huntrix, esta rola que aparece en la película animada de K-Pop, Demon Hunters. ¿Algún fan por aquí? Yo sé que varios. Suena Golden, 147 canciones en el Match Morning de Match 97.9. Más pop, conéctate.

0: que te acompaña todas las mañanas, el Match Morning, The Match 97.9, más Pop, conéctate, Baby Doll. Eso corre cargo de Dominic Fike. Oye, Match, ¿te gusta jugar videojuegos? Si la respuesta fue sí, esto te va a gustar. Tengo tu nuevo Kid Gamer Match. Me presento, soy Kike Rivers, y copiloto hasta las 10 de la mañana. Y no te me vayas a despegar si estás a punto de llegar a tu destino. A las 7.46 te voy a platicar los detalles para que te lleves tu nuevo Kid Gamer. Todo aquí en el Match Morning, The Match 97.9, más Pop, conéctate.
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1: Aviso.
0: Si quieres viajar a la Ciudad de México, recuérdalo, no circulan los autos con engomado rosa, terminación de placas 7 y 8. Considéralo antes de salir.
1: Tráfico lento.
0: Aún tiene incremento al tráfico, Avenida Universidad desde la calle Arista y prolongación Corregidora Norte.
1: Buen avance.
0: Esto es en Avenida Revolución desde Primera Privada San Diego y Plutarco Elías Calles, Avenida Pie de la Cuesta, está rápido desde Paseo de la Constitución hasta Boulevard Bernardo Quintana.
1: Clima.
0: Tenemos 15 grados en la temperatura con chubascos. 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

Monster, esto que corre cargo de Rihanna y de Eminem. Que me ha hecho, no sé si sabías, pero Eminem ha tenido mínimo 4 apariciones en la industria de los videojuegos. Y oye, hablando de gaming, tengo tu nuevo Kid Gamer Match aquí en el Match Morning de Match 97.9 más Pop. 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Escucha nada más esa intro. Corre cargo de Tame Impala, Loser. Aparece en la película de Spider-Man, Match. ¿Ya la viste? Está muy buena, ¿eh? Suena con la 150 en Match 97.9.

0: Sabrina Carpenter es preso. Obviamente la escuchas aquí en el Match Morning, de Match 97.9 más Pop. Conéctate. Hoy, ¿a dónde te diriges, Matcher? Mientras me das chance de ser tu copiloto de confianza, vamos a platicar acerca de una dosis de buenas noticias que necesitas saber para, ¿sabes?, arrancar bien el día. Me presento, soy Kike Rivers. A tu lado hasta las 10 de la mañana, 8:03. Te platico. Sigues en el Match Morning de Match 97.9 más Pop. Conéctate.
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1: Tráfico lento.
0: Aún está lento en Avenida Universidad desde la calle Arista hasta Prolongación Corregidora Norte.
1: Buen avance.
0: Sobre Avenida Pie de la Cuesta, justamente desde Paseo de la Constitución hasta Boulevard Bernardo Quintana. Avenida Colinas del Cimatario no se retrasa desde Cerro Blanco hasta la Avenida Luis Vega y Monroy. Tampoco se retrasa Prolongación Luis Pasteur entre Avenida Valle del Cimatario hasta la carretera Huimilpan Querétaro.
1: Clima.
0: Seguimos con 15 grados con chubascos. 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
2: Ya son las 7:57 de la mañana, macho, y que no se te haga tarde, por favor. ¿Cómo estás? ¿Cómo amaneciste? Ya sabes, aquí en el Match Morning de Match 97.9, más pop, conéctate. Soy Kika Rivers, a tu lado hasta las 10 de la mañana. Oye, macho, vamos a platicar acerca de por qué nos tenemos que llenar de nuestra dosis de buenas noticias todas las mañanas, ¿sabes? Para arrancar chido. De igual manera, platiquemos de por qué... ¿Qué pasa cuando tu casi algo regresa a tu vida? ¿Alguna vez te llegó a suceder, macho? Todo mientras tanto, ya sabes, con pura buena música... Donde quiera que sea tu destino, que me escuchas detrás del volante, aquí en el Match Morning, The Match 97.9, más...

este clima, Metro, esta rola. ¿Qué más puedes pedir? ¿Un café? ¡Oh, un chocolatín! ¡Oh! Suena del Conision Me. Obviamente lo escuchas aquí en el Match Morning de Match 97.9 más pop. Conéctate, Metro. ¿Cómo vas? ¿Ya vas a tu trabajo hoy? ¿Cuál es el destino? ¿Vas lejos? ¿Vas cerquita? Oye, vamos a platicar acerca de las dosis de buenas noticias. Metro, vivimos en un mundo en el cual están pasando tantas cosas y la realidad es que a veces son cosas que pues no están tan agradables. Y no te estoy diciendo que vivamos de la ignorancia y desconectemos el cerebro, pero una dosis de a veces cosas chidas, ¿sabes? De verdad nos da para arriba. Por ejemplo, yo el otro día estaba leyendo, así de que, ¿sabes que soy bien geek, no? Y bien nerd. Pues estaba viendo que en India sacaron o inspiraron una tecnología de la saga de Star Wars y la trajeron a la realidad, que básicamente la humedad la convierte en agua potable, ¿no? Allá en la India. Yo dije, wow, qué cool. O sea, fue como esas cosas que nomás vi de reojo y dije, esto está chido, ¿sabes? Nacho, yo sé que a veces hay cosas medio raras pasando en este universo, pero a veces cositas que nos regalen una sonrisa no hacen daño, ¿sabes? Vamos a seguir con buena música. Era todo lo que necesitabas escuchar para seguir teniendo un muy bonito camino al trabajo y obviamente con buena música, ni se diga. Lady Gaga, Bruno Mars, That Would Smile en Match 97.9 más pop. Conéctate.

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1: Sigues con Lingua Tech aquí en Match 97.9 más Popcorn.

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0: One Dance, esto corre cargo de Drake, una canción macho que me creerás que fue de hace una década.
1: Ay, qué fuerte decir eso, ¿no?
0: Siento que 2016 fue ayer. La escuchas en el Match Morning, The Match 97.9 más pop. Conéctate, ya son las 8:22, Metro, un clima súper rico, nubladito, ya pasaste por tu café. Oye, te voy a platicar la situación que vivió un amigo y quiero saber tu opinión. Es acerca de los casi algo. Yo soy Kike, a tu lado hasta las 10 de la mañana. Y es que, básicamente, Metro, su casi algo le mandó un mensaje, ¿no? Hace poco. Te doy contexto. Hace un año este compa le dijo, oye, siento esto por ti. Pues no fue correspondido, ¿no? Y fue como, oh, las cosas no terminaron muy bien. Después siguieron siendo amigos. Y ahora que mi compa, pues básicamente ya estaba saliendo adelante, conociendo a otra persona, llega justamente esta personita del pasado de decir, hola, toc, toc, creo que sí me gustas. Y es como, fa, ¿sabes? Y mi compa así fue como de, bueno, ¿qué se hace en estos casos? ¿Dónde está el manual de manejo de crisis ante estas situaciones? ¿Tú qué harías, Metro? Genuinamente, o sea, ¿tú crees que le mueve el piso? ¿Que se confunde? ¿Crees que tener una charla directa de decir, oye, lo agradezco, pero creo que ya no es momento? No sé, Metro, la neta, la vida tiene unos timings bien extraños, sinceramente. ¿Te ha pasado? Seguimos con buena música en lo que tú lo estás pensando. Olivia Rodrigo, una canción que retrata a la perfección lo que es estar enamorado. Stupid Song, aquí en el Match Morning de Match 97.9. Más pop, conéctate.

este clima y esta rola, Nacho, no hay mejor combinación. Coldplay, escuchas Clocks, de su segundo álbum de estudio, Russia Blood to the Head, suena aquí en el Match Morning, The Match 97.9, más pop. Conéctate, Nacho. ¿Por qué a veces las cosas no salen como lo planeamos? ¿Te ha sucedido alguna vez? Me presento, soy Kike Rivers, acompañándote hasta las 10 de la mañana. Alguna vez mi mamá me dijo una frase, Nacho. Cuéntale tus planes al universo y vas a ver cómo se va a burlar de ti. Y es que la realidad, siempre hay que dejar espacio a esas cosas inesperadas que de verdad no van a salir como tienen que salir. O sea, a título personal, ahorita lo estamos viviendo en mi familia, ¿no? Cosas que pasan, que esperábamos que pasaran, y nomás no se dan, ¿sabes? Y dices, bueno, quizás, no sé, tenemos que tomar otro rumbo y nadie te prepara para absolutamente eso. Pero, Matcher, hay que disfrutarlo, ¿sabes? Porque la vida ni el tiempo espera, sinceramente. Creo que a veces vivir es urgente porque así no dejamos sueños pendientes, ¿sabes? Sí, a veces es desesperante saber que las cosas no salen como lo esperamos, pero de eso se trata, ¿no lo crees? Vamos a seguir con buena música, después de una intervención muy, ¿sabes? Vámonos para arriba, Nacho, y martes ya, 25 de junio, ándale, de agosto. Vamos a darle con todo y qué mejor a cargo de The Weeknd, Blinding Lights, adueñándose de la canción número 155 del día. Suena aquí en el Match Morning, The Match 97.9, más pop. Conéctate.

0: Rubber City, suena aquí en el Match Morning de Match 97.9 más pop. Conéctate. Este clima y esta rola me ha hecho rico, estar acurrucadito. ¿Qué es eso de ir camino a chambear? ¿No es cierto? 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Soy Kike Rivers, contigo a tu lado hasta las 10 de la mañana. Y los detalles te los voy a platicar ahorita a 8:47. Sigues en el Match Morning de Match 97.9 más pop. Conéctate.
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1: A vuelta de rueda.
0: En Paseo 5 de Febrero, entre la avenida Coahuila hasta la avenida Zaragoza. Calle Miguel Hidalgo también está súper complicado de ese Paseo Niños Héroes con dirección a la avenida Tecnológico.
1: Tráfico lento.
0: Además cuenta con incremento al tráfico en carretera 57. Desde Paseo 5 de Febrero hasta Paseo Quintas del Márquez.
1: Fluido.
0: Sin tráfico en Avenida Colinas del Cimatario a partir de Boulevard Centro hasta Cerro Blanco.
1: Clima.
0: 16 grados. 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

8:47 de la mañana, suena aquí en el Match Morning, The Match 97.9, más pop, conéctate con Billie Eilish, Bad Guy, es lo que acaba de sonar. Macho, si apenas te vas subiendo tu coche, regrésate por una chamarra, un suéter, que el clima tiene pinta de mantenerse un poquito cerradito, pero la neta, yo soy fan de este clima, no te voy a mentir. Y sabes de que también me he vuelto fan, y lo tengo que decir, la neta, del K-Pop, Macho, es un género súper chido, y si tú te quieres enamorar de igual manera de este gran género, esto te va a gustar. Soy Kike Rivers, contigo a tu lado hasta las 10 de la mañana, y es que, por si no sabías, Macho, el pasado 13 de agosto se festejó justamente el Día Internacional del K-Pop, uno de los géneros que se ha convertido en más allá de un género, un movimiento, Macho, de verdad, increíble, con grandes exponentes. Y bueno, el 13 de agosto básicamente se festejó, pero nosotros lo seguimos básicamente honrando con nuestras celebraciones, Match. Por eso, este viernes en Match, justamente de 6 a 7 p.m., no te pierdas nuestro especial del Día del K-Pop. 6 a 7 p.m., este viernes 28 de agosto, la verdad es que es algo muy, muy padre. Festejamos coreografías, canciones, idols, fandoms, de todo tipo de cosas, Match. Así que, de igual manera, puedes seguir escuchando y enamorándote de este bonito género en la estación K-Pop México Radio en iHeartRadio. Es lo bonito de la música, cambia, crece y te enamoras de nuevos géneros. Y hablando justamente de enamorarte de nueva música, vámonos con una canción que ahorita de verdad, me trae vuelto loco. El más reciente de Summer, una canción acerca de aceptarte como eres. My Body Isn't Ready, suena en Match 97.9, más pop, conecta.

0: buen bloquecito musical, muy ad hoc a este clima. ¿Suena Joe? Con End of Beginning aquí en el Match Morning, The Match 97.9 más Pop. Conéctate, Matcher. Este martes debes darte un espacio para hacer lo que a ti te guste. ¿Por qué? ¿Por qué? ¿Por qué tenemos que hacerlo? Me presento, soy Quique, tu copiloto hasta las 10 de la mañana, Matcher. No te me despegues. 9:02, platicamos. Sigues en el Match Morning, The Match 97.9 más Pop. Conéctate.
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1: A vuelta de rueda.
0: Avenida Paseo Constituyentes no es opción y es que también se retrasa desde Prolongación Zaragoza hasta Paseo 5 de Febrero. Tenemos muchísima carga en Avenida Pie de la Cuesta que complica desde Calle La Calma y la Calzada de Belén.
1: Fluido.
0: Te recomiendo como buena opción Prolongación Luis Pasteur a partir de Avenida Valle del Cimatario hasta la carretera Huimilpan Querétaro. Avenida Colinas del Cimatario no lleva tráfico desde Boulevard Centro hasta Cerro Blanco.
1: Clima.
0: 16 grados. 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
4: 8:59 de la mañana. Ya dan aquí en el Match Morning de Match 97.9. Más pop. Conéctate, Querétaro. Buenos días, ¿cómo estás? ¿En qué parte de la ciudad te encuentras, Nacho? Si estás allá por el Junípero, Bernardo Quintana, 5 de febrero, repórtate. Ya sabes, soy Kike Rivers, tu copiloto hasta las 10 de la mañana. Oye, Nacho, hoy, martes

25, date un espacio para hacer algo que te gusta. Es importante. ¿Por qué? Te lo voy a contar. De igual manera, el tema del día de hoy. Nacho, ¿alguna vez? Quiero que seas sincero. ¿Te enamoraste cuando menos lo esperaba? O sea, genuinamente cuando menos estabas listo o simplemente pasó. Vamos a platicarlo todo en el Match Morning de Match 97.9 más pop.

DJ Snake, escuchas Mirrol, obviamente aquí en el Match Morning, The Match 97.9 más pop. Conéctate, una canción de los arrepentimientos, Metro, sobre todo en las relaciones. Ya sabes que nunca te debes quedar con ninguno, Metro. La verdad, es lo peor que puede pasarte. Oye, hoy es martes, ya, martes 25, soy Kike Rivers, a tu lado hasta las 10 de la mañana. Y hoy, date un espacio a hacer algo que te gusta, Metro. Y no lo tienes que justificar con un me lo gané, o no tiene que ser productivo. No, Metro, de verdad, te lo vengo diciendo unos días atrás, no es posible que estemos 8, 10, 12 horas en nuestro trabajo y nos queden 4, 3, 5 para nuestro tiempo libre, para disfrutarlo, ¿sabes? Hoy toca un instrumento, si quieres pintar, si quieres caminar, si quieres correr, haz simplemente ese algo que digas, me gusta y me divierto hacerlo, Metro. La neta, yo al ratito iré a nadar, la verdad, o sea, tengo ganas de nadar. Con este clima no sé si es lo más ideal, ¿verdad? Pero me divierte, ¿sabes, Metro? Así que por un martes lleno de cosas que nos gustan. Y obviamente, ¿sabes qué también me gusta? Hacerlo en compañía de buena música. Y qué mejor esta rola, por el amor de Dios. Una colaboración de Justin Bieber y Nicki Minaj. Mi canción favorita diría de Justin, la neta, ¿eh? Suena Beauty and the Beat, 162 canciones en Match 97.9 más pop. Conéctate, bonito día.

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1: Cerveza hasta la Avenida Tecnológico.
0: Tráfico lento.
1: Con incremento a la carga ya encuentras carretera 57 desde Paseo 5 de Febrero hasta Paseo Quintas del Marqués.
0: Clima.
1: 16 grados. 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

Bailando un rato al ritmo de Bruno Mars, obviamente aquí en el Match Morning, The Match 97.9, Mass Pop, conéctate, Treasure, de su disco Unorthodox Jukebox Matcher, el Bruno Mars OG. Oye, vámonos con el tema del día de hoy, ya son las 9.21, para que no se te haga tarde, Matcher. ¿Alguna vez te enamoraste cuando menos lo esperabas? Matcher, bien dicen que Cupido de verdad tiene un tiempo de llegar así a tu puerta y decir, hola, cuando menos lo estabas buscando, cuando menos lo estabas neta queriendo y cuando menos preparado estabas. Yo en lo personal, sí, y es bien raro, porque intentas ponerle mil excusas a no estar enamorado, ¿sabes? Pero simplemente no puedes hacer nada en contra. O sea, mientras más te resistas, es peor, macho. No sé, esa es mi humilde opinión. Yo quiero escuchar la tuya, ya sabes. Toma tu celular, por favor. Compártemelo en tu nota de voz en el Talkback de iHeartRadio. 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En el buscador de la app vas a buscar Match Querétaro. Al lado del icono de Play vas a encontrar un microfonito. Ese es el Talkback. Presiónalo y compártemelo, macho. ¿Alguna vez te enamoraste cuando menos lo esperabas? En lo que tú me lo compartes, yo sigo tirando buena música. Suena Hugel de su disco 21, Moving to the Sun, 165 canciones en Match 97.9, Nas Pop, con

0: La reina del pop, Matthew Madonna, obviamente acaba de sonar con Hang Up. Que de hecho, ¿sabías que de hecho ella fue quien inauguró el Foro Sol, hoy en día conocida como el Estadio GNP? Mi papá fue a verla, Matthew, así fanguerlea durísimo con eso. Ya estamos en el Match Morning, The Match 97.9 más pop. Conéctate 9:31. Tú que me escuchas detrás de tu escritorio, ya en tu trabajo, escuderías con la ruta. Estamos con el tema del día de hoy, Matthew. ¿Tú alguna vez te enamoraste cuando menos lo esperabas? Quiero que hagas memoria, si fue hace mucho, si fue reciente. ¿Quién por acá?
1: Buenos días, Matchers.
0: Hola, hola.
1: Sí, el amor llega cuando menos se lo espera uno. Y a mí me tocó justo a la mitad de la universidad, porque estaba decidiendo si me iba a estudiar a otro país o no. Y de repente, pues me enamoré, me quedé y hasta me casé. Manejen con cuidado, buen día lluvioso.
0: Macho, es que de verdad, cuando te enamoras o cuando empiezas a sentir ahora sí que ese cosquillón en el estómago... Muchas cosas cambian, la neta. Para mal, no lo diría, simplemente cambios. A veces buenos, a veces muy buenos. Y a veces los llamaría que son distintos. Seguimos con buena música. Una experta del amor, diría yo, Dua Lipa, Don't Start Now. 165 rolas en Match 97.9 más pop. Conéctate.

0: I knew suena ya a cargo de Taylor Swift. Matthew, hay personas que pareciera que conocemos de toda la vida, pero recuerda, no es cuestión de tiempo, es de conexión. Suena aquí en el Match Morning, The Match 97.9, más pop, conéctate. 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Sigues en el Match Morning, The Match 97.9, más pop, conéctate.
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4: Amigos de Match, muy buenos días, vamos con más.
2: Obras.
4: Hay reducción de carriles debido a las obras de la carretera 57 desde la Noria hasta Loma Cuesta, China, con dirección a la ciudad de Querétaro, para que lo tomes muy en cuenta.
2: A vuelta de rueda.
4: En calle Miguel Hidalgo, desde Paseo Niños Héroes y la Avenida Tecnológico. Ahorita hay bastante carga en prolongación Corregidora desde Paseo de la Constitución hasta Boulevard Bernardo Quintana.
2: Buen avance.
4: Ya la vas a encontrar en Avenida Colinas del Cimatario, desde Boulevard Centro hasta Cerro Blanco. Avenida Universidad, con buena circulación desde la calza de Ezequiel Montes a Avenida Tecnológico.
2: Clima.
4: 16 grados. 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

música en el Match Morning de Match 97.9 más pop. Conéctate con NSYNC. Bye, bye, bye. Una canción Metro de 26 años. Sí, ya tiene 26 añotes. Ya son las 9.45 y lo prometido es deuda, Metro. 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Dance No More, de su más reciente disco, 170 canciones, en el Match Morning de Match 97.9, más pop.

your tears, guarda tus lágrimas, Matcher. Bueno, no es cierto, a veces una lloradita y se te reinicia la vida, la neta. Esto con Ricardo de The Weeknd, obviamente aquí en el Match Morning, The Match 97.9. Más pop, conéctate, Matcher. Yo soy Kike Rivers y ya me paso a retirar. Gracias por acompañarme una mañana más de todo corazón, que me diste chance de ser tu copiloto de confianza. A disfrutar de este día nubladito, rico, como que se está

0: despejar, macho. Ojalá al ratito no termines hecho un pedazo de sopa, la neta. Te quedas con mi gran amiga y gran colega Luna Iturbe. Oye, no nos podemos ir sin los recordatorios del día. Toma agüita, enderez a la espalda, no sobrepienses las cosas, macho. Y el más importante, si no te lo han dicho, lo estás haciendo estupendamente bien. Sigues en Match 97.9, Dance Pop, conéctate, cambio y fuera.
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1: A vuelta de rueda.
0: Sal a tiempo si tú caminas en Boulevard Bernardo Quintana y es que está demasiado lento desde la Avenida Corregidora hasta Paseo de Loma Dorada. Avenida San Diego también afecta el tramo desde Primera Privada San Diego y Espuela del Ferrocarril. Hay muchísimos asentamientos en Avenida Revolución que están desde Primera Privada San Diego y Plutarco Elías Calles. Avenida Pie de la Cuesta con mucho tráfico desde Calle La Calma hasta la Calzada de Belén.
1: Clima.
0: 16 grados. 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

escuchamos a Avril Lavigne. Esto fue Complicated. Vibrando altísimo, Matcher, este gran clásico de nuestro artista Match para esta mañanita de martes. Yo soy Luna y Turbe, te acompaño hasta las... No, hasta las 2 de la tarde en este martes. Vamos a cambiar de ritmo y nos vamos con esta gran artista Match llamada Olivia Dean, que sigue vibrando altísimo gracias a todo el éxito que ha obtenido gracias a su más reciente álbum The Art of Loving. Parte de donde sale esta canción, Matcher, que se llama So Easy. La disfrutamos esta mañanita de martes en Match 97.9. Más pop, conéctate.

0: Escuchamos Please, Please, Please de Sabrina Carpenter esta mañanita de martes en Match 97.9 Más Pop, conéctate. Matcher, vamos a seguir conectando con las mejores canciones de un artista Match que recientemente tuvo que pararlo todo por causa de una enfermedad. Yo soy Luna Iturbe, te acompaño hasta las 2 de la tarde y 10:22. Conectamos con este artista y te digo de quién se trata en Match 97.9 Más Pop, conéctate.
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0: Informe Vial. Matcher, ¿qué tal? Espero tengas un excelente camino. Vamos con más.
2: Aviso.
0: Recuerda que si quieres viajar a la Ciudad de México, no están circulando los autos con engomado rosa, terminación de placas 7 y 8. Hay que tomarlo en cuenta antes de salir.
2: A vuelta de rueda.
0: Avenida Paseo con

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escuchamos a Imagine Dragons, esto fue Believer, una de las bandas que más poder han tenido, no más poder, es más presencia escénica tienen en cada uno de sus conciertos, Mature, que nos encanta, la disfrutamos en Match 97.9, más pop, conéctate. Nos vamos con otro artista Match que, hablando de conciertos, tuvo que cancelar uno recientemente, y esto unas cuantas horas antes, estoy hablando de Alex Warren. Yo soy Luna Iturbe, te acompaño hasta las 2 de la tarde, y esto porque esto fue Nueva Zelanda, Mature. Él avisó en sus redes sociales minutos, algunas horas antes de salir, que era imposible salir a dar el show, que tenía que cancelarlo porque había una enfermedad que lo tenía postrado en cama, Mature. Con suerte podía medio hablar, así que ni de chiste podía cantar, así que no podía dar el show para los asistentes. Y, Mature, esperamos todo mejore en la salud de Alex Warren.

escuchamos Yummy de Justin Bieber. Esta canción Mature, que marcó su regreso después de una larga pausa desde el disco Purpose, este sencillo principal de su quinto álbum de estudio Changes. Lo disfrutamos en Match 97.9 más pop, conéctate. Mature, vamos a cambiar de ritmo, seguimos con más música y nos vamos con esto de Billie Eilish. Yo soy Luna Iturbe, te acompaño hasta las 2 de la tarde, y esta canción de Birds of a Feather es este gran éxito que forma parte de su álbum Hit Me Hard and Soft, que además nos dijo Billie Eilish que casi no entra al disco. Esta canción dijo que dudó mucho en ponerla porque en algún momento pensó que sería demasiado luminosa, demasiado alegre en comparación a sus temas anteriores, Mature, pero qué atinada fue la decisión de al final sí ponerla en el álbum. Suena ya la canción número 182 del día, esta es de Billie Eilish, Birds of a Feather, en Match 97.9, más pop,

0: Escuchamos a BTS, su regreso a la escena musical. Esto fue Swim. Qué mature, por cierto, hablando del K-pop, este viernes 28 de agosto tendremos especial especial match por el día del K-pop. Esto de 6 a 7 de la tarde para que te conectes por toda la cadena Match. 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Yo soy Luna Iturbe, te acompaño hasta las 2 de la tarde. Seguimos disfrutando de las mejores canciones y las mejores promociones. 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
2: Informe Vial.
3: Tu casa con pasillo laterales en Brianzas de Ruba, que tengas un excelente camino.
1: A vuelta de rueda.
3: Es en acceso 4 desde acceso 3 a paseo 5 de febrero. La calle Miguel Hidalgo también se complica desde paseo Niños Héroes y la avenida Tecnológico.
1: Tráfico lento.
3: Tenemos asentamientos sobre paseo 5 de febrero que están desde avenida Coahuila hasta la avenida Zaragoza y también está lenta la carretera.

0: 57 desde Paseo 5 de Febrero hasta Paseo Quintas del Marqués.
1: Clima.
0: La temperatura ya está en 20 grados. 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

Disfrutamos de Rihanna. Esto fue Where Have You Been en Match 97.9. Más pop, conéctate. 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Nos vamos con la canción número 185 del día, a cargo de Summer. Esto es My Body Isn't Ready en Match 97.9, más pop, conecta.

0: Disfrutamos a Dua Lipa. Esto fue Levitating en Match 97.9. Más pop, conéctate. De esta artista Match, que justamente este fin de semana estuvo celebrando su cumpleaños y lo compartió con todos nosotros en sus redes sociales. Yo soy Luna Iturbe, te acompaño hasta las 2 de la tarde y estoy listísima para conectar contigo una hora más con gran variedad musical, Matcher. Así que a las 11 de la mañana estamos listos para iniciar el gran bloque musical en Match 97.9. Más pop, conéctate.
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2: A vuelta de rueda.
12: En Avenida Juárez, de José María Pino Suárez hasta la Avenida Zaragoza. Calle Miguel Hidalgo todavía se complica desde Avenida Tecnológico hasta la calzada de Ezequiel Montes.
2: Tráfico lento.
12: En Paseo 5 de Febrero, entre Avenida Coahuila hasta la Avenida Zaragoza.
2: Buen avance.
12: Ya sobre Avenida Revolución, desde Primera Privada San Diego y Plutarco Elías Calles.
2: Clima.
12: 20 grados. 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
2: ¿Qué onda, Matcher? Acá Luna y Turbe listísima para conectar contigo una hora más en Match 97.9. Más pop. Conéctate. 10:59, básicamente, Matcher, en esta mañanita de martes. Así que te voy a dejar con un gran bloque musical. Te estoy preparando grandes canciones, Matcher. Algo de Bruno Mars, algo de Tame Impala también, Harry Styles a lo largo de esta hora. Y te recuerdo que estamos conectados en redes sociales. @MatchRadioHQ, @LunaYTurbe_, para que me cuentes también qué quieres escuchar. Así que seguimos vibrando altísimo en Match 97.9. Más pop, conéctate.

Escuchamos esta gran canción de The Chainsmokers. Esto fue Closer en Match 97.9 más Pop, Conéctate. Que, por cierto, Matcher, esta canción está cumpliendo 10 años. Los cumplió el pasado mes de julio. Yo soy Luna y Turbe, te acompaño hasta las 2 de la tarde. Vamos a cambiar de ritmo y nos vamos con este gran exitazo de nuestro artista Match, Bruno Mars. Que, Matcher, está abriendo mucho el debate porque, pues, no se sabe. Más bien ese es el tema. La gente no sabe si pagar o no los 70 euros para entrar a un concierto de Bruno Mars en el que no puedes verlo, solamente se trata de escucharlo. ¿Tú pagarías, Matcher, 1384 pesos aproximadamente para entrar a un concierto de Bruno Mars en donde no puedas verlo? Yo, la verdad es que no, porque pues no, la onda de un concierto también es ver a un artista, pero yo quiero saber tú qué opinas. Estamos conectados en redes sociales, @matchradiohq, @lunaiturbe_. Mientras lo debatimos, escuchamos a Bruno Mars, esto es I Just Might, en Match 97.9, más Pop, Conéctate.

esos momentos de la vida que es casi siempre mature, nuestro ritmo de vida cotidiano en donde lo tenemos todo bastante desordenado. Lola Young nos hizo esta canción. Se llama Messi en Match 97.9 más pop, conéctate. 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

enfiestando esta mañanita de martes junto a Calvin Harris. Esto que fue Summer, gran canción obviamente para este verano. Match en Match 97.9, más pop, conéctate. 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Esto es Dracula en Match 97.9, más pop, conecta.

video venía la parte de continuará y en pleno 2026 no ha continuado. Yo soy Luna y Turbe, te acompaño hasta las 2 de la tarde. ¿Y cómo vamos, Major? 11:31 de la mañana, disfrutando de las mejores canciones, y yo quiero saber cómo estamos conectando. ¿Desde dónde estamos conectando? ¿Desde la oficina? ¿Desde nuestro negocio? Algunos Majors que también ya regresaron a clases a darle con todo en este nuevo ciclo escolar. Y también los Majors que conectan con nosotros en las calles de Querétaro. Estamos conectados en redes sociales, @MajorRadioHQ, @LunaYTurbe_bajo, para que me cuentes también qué es lo que quieres escuchar. Vamos a cambiar un poquito el ritmo y te voy a dejar con esta gran colaboración entre Kendrick Lamar y SZA. Canción número 194 del día, suena ya Luther. La disfrutamos en Match 97.9, más pop, conéctate.

0: Escuchamos a Mojo, esto fue el aire, disfrutando y vibrando altísimo en este martes en Match 97.9, más pop, conéctate. Matcher, vamos a seguir con más música, 11:47, vamos a conectar con nuestro artista Match Benson Boone, que además ha dado mucho de qué hablar en sus recientes shows. Yo soy Luna Iturbe, te acompaño hasta las 2 de la tarde en Match 97.9, más pop, conéctate.
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2: A vuelta de rueda.
1: Está en Avenida Juárez, desde José María Pino Suárez a la Avenida Zaragoza. También está demasiado lento sobre la calle Miguel Hidalgo, desde Avenida Tecnológico hasta la calzada Ezequiel Montes.
2: Tráfico lento.
1: Al tiempo tenemos carga en Paseo 5 de Febrero entre la Avenida Coahuila hasta la Avenida Zaragoza.
2: Buen avance.
1: Además sigue fluido sobre la carretera 57 desde Paseo 5 de Febrero hasta Paseo Quintas del Marqués.
2: Clima.
1: 22 grados. 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

canción de Harry Styles para vibrar altísimo. Esto fue Dance No More. Disfrutamos esta canción en Match 97.9 más pop, conéctate. Match, vamos a conectar con nuestro artista Match, Benson Boone, que sabemos sus conciertos son una combinación de música con piruetas. Yo soy Luna y Turbe, te acompaño hasta las 2 de la tarde. Y así ha dado su reciente show en New Orleans este fin de semana, con su repertorio de 20 canciones y que además está lleno de energía. Sabemos que se la pasa dando vueltas en el escenario, cantando y bailando al mismo tiempo. ¿Cómo lo hace? No lo sabemos, pero qué increíble. Ojalá venga a México bastante, bastante pronto. Por lo pronto, disfrutamos de la canción número 197 a cargo de Benson Boone. Esto es Beautiful Things en Match 97.9 más pop. Conéctate.

0: Esta canción Mature, con la cual yo vivía obsesionada hace más de 10 años cuando salió, Justin Bieber con Baby. La disfrutamos en Match 97.9, más pop, conéctate. Vamos a seguir con más música, Mature, porque así de rápido ya pasamos otra hora, pero yo estoy lista para conectar a partir de las 12 con grandes canciones. Yo soy Luna y Turbe, te acompaño hasta las 2 de la tarde, así que no te despegues en Match 97.9, más pop, conéctate.
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2: Conéctate. ¿Qué onda, Matcher? Acá Luna Iturbe listísima para conectar contigo una hora más en Match 97.9. Más pop, conéctate. En esta hora, Matcher, mucha variedad musical. Algo de Taylor Swift, algo de Ariana Grande, algo de Muse también para ponernos un poco más rockeros en esta hora. Y te recuerdo que estamos conectados en redes sociales, arroba Match Radio HQ, arroba Luna Iturbe guión bajo, para que me digas qué quieres escuchar en este mediodía ya de martes 25 de agosto. Te voy a estar acompañando hasta las 2 de la tarde, así que sigamos vibrando altísimo con mucho amor y brillitos, las mejores canciones, promociones y buen chismecito en Match 97.

para ponernos a bailar en este mediodía de martes con Maroon 5, pero al ritmo de Mick Jagger, el vocalista de los Rolling Stones. Esto fue Moves Like Jagger de Maroon 5 en Match 97.9 más Pop, conéctate. Vamos a seguir disfrutando de más música en esta tardecita de martes. Vamos a cambiar el ritmo completamente. Nos vamos con nuestra artista Match, Taylor Swift, que recientemente compartió que ella a los 22 años de edad pensaba que su carrera ya había terminado. Yo soy Luna Iturbe, te acompaño hasta las 2 de la tarde. Eso pensó ella, Mature, creía que ya todos se habían cansado de ella y que su tiempo en la industria musical había pasado. Lo que no se imaginó Mature es que era solo el inicio de una carrera exitosísima que todavía tiene muchísimo más que dar. Te dejo con la canción número 200 del día a cargo de Taylor Swift. Esto es The Fate of Ophelia en Match 97.9 más Pop, conéctate.

0: de Dua Lipa, nuestra reina de la manifestación. La disfrutamos en Match 97.9 más Pop, conéctate. Vamos a seguir conectando con grandes artistas Match. Una de ellas, Mature, que está trayendo de regreso la moda de tatuarte con tu pareja. Yo soy Luna Iturbe, te acompaño hasta las 2 de la tarde. 12:22. Escuchamos a esta gran artista Match y te cuento de quién se trata. En Match 97.9 más Pop, conéctate.
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1: A vuelta de rueda.
0: Calle Miguel Hidalgo se complica bastante entre la Avenida Tecnológico hasta la calzada de Ezequiel Montes. También tenemos mucha carga ya sobre Avenida Juárez. Esto es de José María Pino Suárez con dirección hasta la Avenida Zaragoza.
1: Tráfico lento.
0: En Paseo 5 de Febrero entre la Avenida Coahuila hasta la Avenida Zaragoza.
1: Fluido.
0: Ya es sobre Avenida Revolución. Aquí nada te retrasa sobre Primera Privada San Diego hasta Plutarco Elías Calles.
1: Clima.
0: Tenemos en la temperatura 22 grados. 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

estuvimos rockeando al ritmo de Muse. Esto fue Uprising para vibrar altísimo en esta tardecita de martes en Match 97.9. Más pop, conéctate. Vamos a cambiar de ritmo completamente, Matcher. Nos vamos con algo de lo más reciente de Ariana Grande, nuestra artista Match, que está poniendo de moda nuevamente tatuarte con tu pareja. Yo soy Luna Iturbe, te acompaño hasta las 2 de la tarde. ¿Y esto por qué? Porque recientemente vemos a su novio, que en algún momento fue su ex, pero ya regresaron, el bailarín Ricky Álvarez, que se hizo un nuevo tatuaje.

tatuaje relacionado con la cantante, relacionado con Ariana Grande. Se tatuó Baby Doll en la clavícula junto al diseño que ambos comparten con la frase I do love you. Y Ariana Grande tiene esta misma palabra, Baby Doll, tatuada en uno de sus dedos, Mature. Así que sí, es el segundo tatuaje que conecta a las dos personas. ¿Tú te tatuarías con tu pareja, Mature? Y más con tu ex, que ahora vuelve a ser tu novio. No sé, Mature, siento yo que si no funcionó una vez, igual y no funciona la segunda vez. Y ahora tatuarte con él, no lo sé. Yo quiero saber tú qué piensas. Te leo en redes sociales, @MatchRadioHQ, @LunaYTurbe_. Mientras suena la canción número 205 del día, esto es Hey, Did That Make You Love Me, de Ariana Grande, en Match 97.9. Más pop, conéctate.

0: del romanticismo de Bruno Mars, esto fue Just the Way You Are. Para esa canción, para esa canción. Esta canción para esa persona a la cual no necesitas cambiarle nada más, porque así como es perfecta para ti. La disfrutamos en Match 97.9 más pop, conéctate. Matcher, vamos a cambiar de ritmo. Nos vamos con esto de nuestra artista Match, Sabrina Carpenter. Que atención, hay fuertes rumores de que podría venir muy pronto a nuestro país. Yo soy Luna Iturbe, te acompaño hasta las 2 de la tarde. Y subió una foto ella a sus redes sociales de una botella para festejar los 2 años de su álbum Short and Sweet. Pero esta botella, Mature, tiene algo bastante peculiar. Tiene muchos brillitos azules, bastante bonitos, por cierto, porque tiene muchos brillitos. Pero después hubo la boletera, una boletera importantísima, Ticketmaster, compartió la foto de unas butacas llenas de los mismos brillitos, de la misma tonalidad de la botella que subió Sabrina Carpenter. Así que algo se traen entre ellos dos y lo más probable es que sea un anuncio próximo de su visita a nuestro país. Así que ante cualquier cosa, Mature, nosotros estamos preparados para dar el tarjetazo. Así que mientras nos dan más noticias, seguimos disfrutando de las mejores canciones. Te dejo con esto de Sabrina Carpenter, esto es Man Child en Match 97.9, más pop, conéctate.
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de los himnos más poderosos de los Black Eyed Peas, Where is the Love? ¿Dónde está el amor realmente, Mature? Para seguir disfrutando de este mundo, todos unidos, algún día, espero que se pueda. La disfrutamos en Match 97.9, más pop, conéctate. 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
2: Hola, Major. Feliz mediodía. Vamos con más información.
0: Aviso.
2: Si tú caminas en la Ciudad de México, toma nota. No están circulando los autos con engomado rosa, terminación de placa 7 y 8.
0: A vuelta de rueda.
2: Calle Miguel Hidalgo está con estas condiciones. Se complica desde Paseo Niños Héroes a la calzada Ezequiel Montes.
0: Tráfico lento.
2: Cuenta con incremento al tráfico, Paseo 5 de Febrero. Esto es entre la Avenida Coahuila hasta la Avenida Zaragoza.
0: Buen avance.
2: Ya es sobre Avenida Pie de la Cuesta desde Técnicos y Paseo de la Constitución.
0: Clima.
2: Un cielo mayormente nublado. Tenemos 22 grados en la temperatura y alcanzaremos una máxima de 25 grados. 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

canción de Tame Impala que está disfrutando del efecto Spider-Man. Gran éxito tras su aparición como parte del soundtrack de esta última película de uno de nuestros superhéroes favoritos. Yo soy Luna Iturbe, escuchamos Loser de Tame Impala en Match 97.9, más pop, conéctate. 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Mientras lo haces, vamos a cambiar de ritmo y nos vamos con una de las canciones más personales de Billie Eilish. Canción número 208 del día, esto es Wildflower. La disfrutamos esta tardecita en Match 97.9, más pop, conéctate.

función para cuando todavía sientes que puedes dar un poquito más en la relación que igual y ya está fallando, Mature. Just Give Me a Reason, a cargo de Pink, en Match 97.9, más pop, conéctate. Yo soy Luna Iturbe y estoy lista para conectar contigo una hora más, así que no te despegues, viene gran variedad musical en Match 97.9, más pop, conéctate. What?

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0: A vuelta de rueda.
2: Aún tenemos intensa carga en la avenida Constituyentes, desde la calzada de Ezequiel Montes a prolongación Luis Pasteur. En estos momentos considera que también se retrasa sobre Avenida San Diego, desde Primera Privada San Diego y Escuela del Ferrocarril.
0: Tráfico lento.
2: Además hay asentamientos, están en prolongación Pasteur desde Circuito Moisés Solana y Avenida San Diego de los Padres.
0: Buen avance.
2: Donde no tenemos tráfico es en prolongación Corregidora desde la calle José María Pino Suárez hasta la Avenida Universidad.
0: Clima.
2: 22 grados. 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
6: ¿Qué onda, Matcher? Acá Luna y Turbe, listísima para conectar una hora más contigo en Match 97.9 Más Pop. Conéctate. Ya a la una de la tarde andamos vibrando altísimo, Matcher. ¿Cómo vamos en este martes? Espero que bastante bien. Y para seguir acompañando tus actividades del día, estoy poniendo las mejores canciones en esta nueva hora musical. Algo de Dominic Fike, algo de Justin Bieber para seguir vibrando altísimo, Matcher. Y en esta hora te digo cómo irte al Cirque du Soleil, cortesía exclusiva de Match 97.9 Más Pop. Conéctate.

escuchas Match 97.9 más pop. Conéctate a esta colaboración entre Justin Bieber y Daniel Caesar. Se llamó Peaches. Matcher, vamos a seguir con grandes canciones. Vamos a conectar con nuestra artista Match, Olivia Rodrigo, que además está de estreno musical. Yo soy Luna Iturbe, te acompaño hasta las 2 de la tarde y conectamos con esta gran artista Match a la 1:20 en Match 97.9 más pop. Con

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2: Informe vial. Hey, hola macho, yo soy Dariet. Te acompaño con la información vial de este martes.
0: A vuelta de rueda.
2: Avenida Constituyentes con intensa carga a partir de Calzada Ezequiel Montes hasta Prolongación Luis Pasteur. También la encuentras en Avenida San Diego, a partir de Primera Privada San Diego, con dirección Escuela del Ferrocarril. Y Machur, si puedes, mejor evita Boulevard Bernardo Quintana. Es casi imposible avanzar desde Avenida Corregidora hasta Paseo de Loma Dorada. Otra zona que ya se complica es Paseo 5 de Febrero, aquí a partir de Avenida Coahuila hasta Avenida Zaragoza.
0: Aviso.
2: Te recuerdo que hoy no circulan en la Ciudad de México vehículos con holograma 1 y 2 engomado rosa. Terminación 7 y 8. Evita una sanción, Machur.
0: Clima.
2: La temperatura actual de esta tarde se mantiene en 22 grados. 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

reviviendo la era musical de inicio de los 2000 con Sofía Ellis Baxter. Esto fue Murder on the Dance Floor en Match 97.9 más Pop. Conéctate. Vamos a cambiar de ritmo y nos vamos con otra gran artista Match de nombre Olivia Rodrigo, que acaba de darnos una sorpresa musical. Yo soy Luna Iturbe, te acompaño hasta las 2 de la tarde. Y se trata de Serena Joy, su canción más política hasta este momento, Matcher. Esta canción es esta idea musical que gira alrededor de la idea de apoyar o ignorar la opresión de otras personas porque crees que nunca te afectará a ti, pero lo cierto, Matcher, es que sí puede suceder. ¿No la has escuchado? Si sí, cuéntame qué te pareció y si no, yo te la comparto en redes sociales. @MatchRadioHQ, @LunaIturbe_, en lo que disfrutamos precisamente de Olivia Rodrigo, canción número 215 del día. Esto es Stupid Song, parte de su más reciente álbum Using Pretty Sad for a Girl So In Love, en Match 97.9 más Pop. Conéctate.

Where Are You Now de Skrillex, Diplo y Justin Bieber. Gran colaboración para esta tardecita de martes en Match 97.9 más Pop. Conéctate. Matcher, 1:29 de la tarde. ¿Cómo vamos? Conectando desde nuestra oficina, desde nuestro lugar de trabajo en esta tardecita. Yo sé que ya estamos contando los minutos para salir a comer, Matcher, para darnos este breakcito, pero ya casi. Hay que seguirle dando las actividades del día. Yo soy Luna y Turbe, te acompaño hasta las 2 de la tarde. Vamos a cambiar de ritmo, vamos a seguir con más música. Te voy a dejar con esto de Dua Lipa, nuestra artista Match, que está festejando su cumpleaños todavía y que además recientemente está compartiendo una nueva campaña con una revista de moda que, vaya, se ve increíblemente bien. Y es que con ella pasa algo que cuando tú crees que no puede sorprendernos más con los looks que tiene, siempre llega con una campaña distinta y vaya que bien se ve. Si no la has visto, te la comparto en redes sociales, @matchradiohq, @lunaiturbe_. Ya suena Dua Lipa con la canción número 217 del día para seguir disfrutando de esta tardecita de martes. Esto es Break My Heart en Match 97.9 más Pop. Conéctate.

Price Tag de Jessie J y B.O.B. sonando en Match 97.9, más pop, conéctate. Major, quiero mandar un saludo bastante especial a Maritza, que me acaba de escribir en redes sociales. Estamos conectados, arroba Match Radio HQ, arroba Luna y Turbe guión bajo, que nos escucha por iHeart Radio desde Tlaxcala. Muchísimas gracias, mucho amor y brillitos para ti, para tu hijo, que le encanta la música de Match 97.9. Yo soy Luna y Turbe, te acompaño hasta las 2 de la tarde y Major, ¿te quieres lanzar al Cirque du Soleil aquí en Querétaro? Yo tengo tus accesos cuádruples, tu pasaporte Match. Y mucha atención, que a la 1:46 te digo qué es lo que tienes que hacer para ganarlos. Así que conectadísimos en Match 97.9, más pop con él.

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2: Informe Vial. 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
0: Fluido.
2: Hey, Mature, escúchame bien porque te conviene la información. En Avenida Pie de la Cuesta no hay ni quien te detenga, desde Técnicos hasta Paseo de la Constitución. También en Avenida Colinas del Cimatario, desde Boulevard Centro hasta Cerro Blanco.
0: Clima.
2: 22 grados. 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

escuchamos esta canción de Ariana Grande que lleva el mismo nombre que su álbum. Esto es Petal en Match 97.9 más Pop, conéctate. 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Suena ya Flowers, canción número 220 del día en Match 97.9 más Pop, conéctate.

0: canción que catapultó a Adele a la cima del éxito con todo y su carrera mature. Esto fue Rolling in the Deep en Match 97.9 más Pop, conéctate. Y con esta canción, Mature, es que ha llegado mi momento de decirte bye bye y buen provecho si es que ya vas a comer. Yo soy Luna Iturbe y gracias, gracias, gracias por conectarte el día de hoy. Te quedas con Alison Gutiérrez, más tarde llega Ailen Rosales, mañana a la mañana conectas con Kike Rivers a las 6 de la mañana y yo regreso mañana a las 10 de la mañana. Te mando mucho amor y brillitos para esta tardecita de martes y sigues conectadísimo en Match 97.9 más Pop, conéctate. Bye bye.
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2: Match 97.9 Más Pop, conéctate. ¿Qué onda, Macho? Ya regresé ahora sí para pasarla espectacular juntos. Empezamos con una hora de música continua porque sabes que me encanta consentirte con lo mejor. Yo soy Alison Gutiérrez, te acompaño hasta las 6 de la tarde y conectamos en redes sociales @MachRadioHQ y @AlisonGutiérrez porque tenemos grandes sorpresas en esta hora de música continua. Estamos a 24 grados en la temperatura. Sam Smith estuvo visitando la mejor taquería de la Ciudad de México y hablamos también de Sabrina Carpenter, Macho, porque al parecer llega a México.

Match 97.9 más pop. Conéctate, Matcher. Estamos en una hora de música continua con Sam Smith, Discord, y esto fue Latch. Oye, ¿qué sucedió en la Ciudad de México este fin de semana pasado? Del 17 al 21 estuvo dando la residencia To Be Free Mexico City. Yo soy Alison Gutiérrez, te acompaño hasta las 6 de la tarde. Y ayer, Matcher, ayer fue el día en el que Sam Smith probó las grandes, las grandiosas cosas culinarias que tenemos en México. Se fue a la taquería favorita de Dua Lipa y Rosalía, Matcher, la famosísima taquería Orinoco en la Roma Norte, que por supuesto yo creo que ya es un imperdible a este punto porque los famosos lo mega recomiendan, Matcher. Desde su cuenta, Sam Serp se estuvo presentando como Ham Smith, haciendo un gran chiste por ahí con su nombre, Matcher, y terminó diciendo que obviamente eran los mejores tacos que había probado en toda su vida, y de hecho comparó el trompo al pastor con la pata de un elefante. Por supuesto, Matcher, todos hemos visto aquí un trompo al pastor, está increíble, se ve jugosamente delicioso, y no solo aquí, porque también en Guadalajara fue al mercado de Tlaquepaque a comerse unas riquísimas quesadillas de comal, Matcher. Ya se me antojó. ¿Tú qué andas comiendo ahorita? Que es hora perfecta para comer, ¿eh? Provechito. Te lo veo en redes sociales, arroba Matcher Radio HQ y arroba Alison Gutiérrez. En lo que suena Day With A Smile con Lady Gaga y Bruno Mars, esta es la 222 del día en Match 97.9. 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

0: 99.9 más pop, conéctate. Blinding Lights de The Weeknd sonando en esta hora de música continua. Major, hablemos de Guru Josh Project, porque muchas personas no sabían su nombre real y además que dejó este plano desde el 2015. Yo soy Alison Gutiérrez, te acompaño hasta las 6 de la tarde. Así es, Paul Walden Major nos dejó este mundo el 28 de diciembre del 2015 a los 51 años. Pero ¿por qué al día de hoy, incluso en este mes, hoy a 2026, siguen sacando canciones, lanzamientos, remixes recientes? Esto obviamente no significa que Paul siga vivo, Major, sino que son nuevas producciones, reediciones, proyectos que utilizan su nombre y su música que dejó grabada, Major, haciendo muchísimos remixes. Por ejemplo, tenemos a Drummer Boy, un sencillo que recién lanzó el 10 de julio de este año con Dylan Mann, y por supuesto ha sido un completo éxito. Para recordar, Major, aquellos buenos tiempos, te dejo con Guru Josh Project, la versión original de Infinity, bueno, la 2008, que sería la canción número 224 de este día en Match 97.9. Más pop, conéctate.
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Match 97.9 más pop, conéctate. Move into the zone de Hugel sonando en esta hora de música sin interrupción. Oye, Major, hablemos de Hugel y es que estrenó recién One More Round. Yo soy Alison Gutiérrez, te acompaño hasta las 6 de la tarde. Gran canción, Major, que salió el 5 de agosto. Que a ver, durante este año ha lanzado un montón de sencillos. Sacó primero Where She Come From, Temptation, Shine, Body Drop, Ronnie Coco, que estuvo buenísima esa, Major. Y por supuesto, Move into the Sun, Move into the Sun, que es la que acabas de escuchar. Seguimos con esta hora de música continua con las mejores rolas para ti, Christina Perry con A Thousand Years. Suena la canción número 226 del día en Match 97.9 más pop. Conéctate.

Match 97.9 Más Pop, Conéctate Espresso de Sabrina Carpenter. Oye, ¿qué onda que el 23 de agosto, Matcher, hace unos dos días, Sabrina celebró los dos años del Short and Sweet, su mejor álbum hasta ahora, Matcher? Yo soy Alison Gutiérrez, te acompaño hasta las 6 de la tarde. Este es el álbum que la convirtió en una de las grandes figuras del pop actual. Todos lo tenemos perfectamente claro, Matcher. Pero ahora, ¿qué está preparando para agradecer a sus fans todo esto? Dejó saber que se viene una gran sorpresa, Matcher. No ha confirmado exactamente qué es, pero muchas cosas están coincidiendo con que probablemente saque fechas de gira para México, porque en Latinoamérica, al menos en México, Matcher, nos lo debe, por supuesto que sí. Así que probablemente en estos días, entre hoy y mañana, nos anuncie qué es lo que se viene para esa sorpresa de los dos años del álbum Short and Sweet. Mientras nos avisa qué es lo que va a suceder, seguimos en esta hora de música continua con Robin Schulz. Suena para ti Prayer in Sea, la canción número 228 del día en Match 97.9 Más Pop, conéctate.

Match 97.9 más pop, conéctate. Viewer and a bit de Justin Bieber junto a Nicki Minaj en esta hora de música sin interrupción. 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Yo soy Alison Gutiérrez, te acompaño hasta las 6 de la tarde. 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Súper fácil, lo haces en lo que continúa esta hora de música continua junto a Pitbull con International Love, la canción número 230 del día en Match 97.9.

Match 97.9 Más Pop, Conéctate, Dance No More de Harry Styles. Por supuesto que pertenece a su último álbum, Mature. Disco, ¿qué es All the Time? Disco Occasionally. Oye, ¿qué onda, Mature? Que a Harry Styles y a Juan Gabriel los une un mismo mexicano. ¿Cómo está esto? Yo soy Alison Gutiérrez, te acompaño hasta las 6 de la tarde. El violinista Israel Torres Araiza Mature nos estuvo contando en redes sociales que él tocó para Juan Gabriel en el 2011, Mature, y también formó parte de la orquesta de Harry Styles para el Together Together Tour en la Ciudad de México. O sea, a Harry y a Juan Gabriel no solamente los une el mismo estilo, Mature, la misma vibra, casi los mismos outfits, sino que ahora también un mismo mexicano violinista que estuvo tocando para los dos en grandes conciertos, oye. Del 26 de agosto, oye, que también, por cierto, ya empiezan los conciertos de Harry Styles en el Nueva York, en el Madison Square Garden. Se viene la residencia más grande que ha tenido del 26 de agosto al 31 de octubre, por supuesto, y también con un show especial para Halloween, Mature. Repito, en el Madison Square Garden como parte del Together Together Tour. No es cualquier lugar, se dice que Harry Styles ya anda, mira, en las nubes, Mature, llegando ya a Nueva York. Seguimos aquí con la hora de música continua con esta gran canción. Suena para ti, Golden, de las Hendrix. Es la canción número 232 en esta hora de música continua en Match 97.9. 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

0: Hit 97.9 más pop. Conéctate, escuchamos a Daft Punk con One More Time, cerrando la hora de música continua sin interrupciones major. Pero aquí las buenas rolas y el buen chisme no terminan, porque tenemos grandes noticias de Taylor Swift. Yo soy Alison Gutiérrez, te acompaño hasta las 6 de la tarde. Soy tu Swift de confianza major, así que a las 3:06 conectadísimo, porque cada vez estamos más cerca del Taylor Swift Taylor's Version. A las 3:06 hablamos de eso. Te quedas conectadísimo en Match 97.9 más pop, conéctate.
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Match 97.9 más pop. Conéctate, escuchamos Empire of the Sun con We Are the People. Qué gran canción, Matcher. Pero oye, lo que nos truje, porque tenemos grandes noticias de mi mejor amiga Taylor Swift. Yo soy Alison Gutiérrez, te acompaño hasta las 6 de la tarde. Soy tu Swiftie de confianza, Matcher. ¿Qué está pasando? ¿Está dando pistas acaso por el álbum debut Taylor Swift, Taylor's Version? Ahí te va, Matcher. Estuvo en un gran evento de los Grammy en Los Ángeles con un vestido verde agua. Número uno, ya sabemos que con Taylor absolutamente nada es casualidad. Así que este verde agua como que nos dice cosas, Matcher. Pero no solo eso, porque el Empire State Building también fue iluminado de color verde, que sabemos ya es un gran aliado de Taylor Swift, porque siempre nos spoilean cosas con los colores que le ponen al edificio. Y además, durante el evento de los Grammys tocó un mashup, que es una mezcla de varias canciones, entre I Knew It, I Knew You, que es la canción que ya escuchas de fondo, August, porque obviamente estamos en agosto, Matcher, y All Too Well 10 Minutes Version, una gran canción bastante larga, Matcher, en el piano que utilizaba durante el Eras Tour, su gira más emblemática de todas, Matcher. Además, contó que las cosas se vuelven demasiado... Ella nos dijo, así tal cual, Matcher, que cuando las cosas se vuelven demasiado grandes para ella, utiliza una frase como recordatorio: You choose this. Tú elegiste esto. ¿Será que nos está dando muchas pistas para decirnos que se viene el nuevo álbum Taylor's Version, el álbum debut? Ojalá que sí, Matcher. Lo manifestamos juntos con I Knew It, I Knew You de Taylor. Suena para ti en Match 97.9. 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

0: Match 97.9 más pop. Conéctate, Sara Larson con Lush Life sonando en este verano Match. Oye, ¿qué onda con Alex Warren, que Matcher se vio obligado a cancelar su concierto un par de horas antes de iniciarlo? Yo soy Alison Gutiérrez, te acompaño hasta las 6 de la tarde. Conectadísimo 322, hablamos de esto. Te quedas en Match 97.9 más pop. Conéctate.
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0: Tráfico lento.
1: Mature, escúchame bien. Ya te comparto que en Prolongación Pasteur te encuentras con intensa carga en dirección al centro, desde Avenida del Parque hasta Avenida Luis Vega y Monroy. Avenida Zaragoza también se complica desde Avenida Tecnológico hasta Ezequiel Montes. Otra zona que no te recomiendo tanto es Avenida de los Cedros, con intensa carga desde Prolongación Pino Suárez hasta Prolongación Zaragoza.
0: Clima.
1: La temperatura 23 grados. 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

97.9 Más Pop, conéctate. Rihanna con Only Girl sonando. Matcher, tenemos noticias de Alex Warren. No solamente tenemos nueva rola, sino que además se vio obligado a cancelar un concierto programado para el Spark Arena en Oakland unas horas antes del inicio del show. Yo soy Alison Gutiérrez, te acompaño hasta las 6 de la tarde. En su Insta publicó que se encuentra postrado en la cama, Matcher. No se puede ni levantar y estuvo diciendo que apenas si puede hablar, o sea, mucho menos cantar, Matcher. Y por desgracia, no es posible que dé conciertos ni esta noche ni esta semana, así que canceló los shows que tenía para Filadelfia y Montreal. En 2025 también sucedió esto, Matcher, por una bronquitis y una laringitis, así que probablemente sea por ahí la misma situación. Esperemos que se cure pronto. Le mandamos las mejores vibras junto a esta canción. Suena para ti, Fever Dream, la canción número 239 del día en Match 97.9. 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

Touch 97.9 más pop. Conéctate, escuchamos a los Goo Goo Dolls con Irish. Qué gran canción, Matter. Oye, hay ahorita un gran problema, una gran disputa entre las Blackpink y sus fans. Yo soy Alison Gutiérrez, te acompaño hasta las 6 de la tarde. Ya salió Rosé a disculparse, obviamente, con las Blinks Matter por toda la polémica que hubo por el 10º aniversario del grupo. Pero, ¿qué sucedió? YG anunció con muy poca anticipación que iban a tener un pequeño encuentro con algunas fans. Obviamente, gran limitación, Matter, porque solamente era para 40 personas. Imagínate tú, Blackpink es un grupo mundialmente conocido y solamente iban a hacer una fiesta para 40 personas. Por supuesto que todo mundo enloqueció. Así que salió Rosé de las 4 integrantes a pedir perdón, obviamente, por la poca anticipación. Y por supuesto, porque solamente era para un cupo muy, muy limitado, Matter. ¿Tú qué opinas al respecto de esto? Te leo en redes, arroba macheradiohq y arroba Alison Gutiérrez. En lo que suena esta gran canción de Rosé junto a Bruno Mars, APC, la canción número 241 del día en Match 97.9 más pop. Conéctate.

0: Match 97.9 Más Pop, conéctate. Sia con Ship Thrills, gran canción del 2016, Matcher. Oye, llegó el mejor momento porque tengo para ti un acceso para 4 personas para que se vayan al Cirque du Soleil Echo, la versión para Querétaro, Matcher. Yo soy Alice Gutiérrez, te acompaño hasta las 6 de la tarde. A las 3.45, conectadísimo porque te digo cómo participar y ganar. 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
0: Hey, Machor, muy atento. En Avenida Cimatario ya te encuentras con intensa carga desde Avenida Luis Vega y Monroy hasta Carretera 57. Otra zona que también se complica es Avenida Constituyentes, desde Ingeniero Luis M. Vega hasta Avenida Luis Pasteur. Y Avenida Constituyentes, desde Ejército Republicano hasta Avenida Cimatario. Yo que tú, Machor, evito las zonas.
1: Clima.
0: La temperatura se mantiene en 23 grados. 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

97.9 más pop, conéctate. Escuchamos a Summer con su nueva canción My Body Isn't Ready, Camacho. No solo tenemos nuevas canciones, sino también grandes sorpresas para ti. Y es que sabemos que llega Cirque du Soleil Echo aquí a Querétaro. Yo tengo para ti acceso cuádruple. Yo soy Alison Gutiérrez, te acompaño hasta las 6 de la tarde, Macho. Súper fácil participar y ganar porque por primera vez, Macho, Cirque du Soleil llega a Querétaro bajo la gran carpa Soleil, obviamente con su espectáculo Echo. Se van a presentar del 3 al 20 de septiembre de este año en el Autódromo de Querétaro. Y por supuesto, Match Querétaro, queremos consentirte, llevarte a vivir este increíble espectáculo. Participar es muy fácil. Ingresa a nuestra página oficial matchmx.fm, ubica el banner de la promo y registra ahí tus datos en el formulario Matcher. Los ganadores se darán a conocer el próximo martes 2 de septiembre al finalizar el Match Morning para que estés completamente conectado, ¿de acuerdo? Mientras una Dua Lipa, tú te registras. Esta es la canción número 243, Don't Start Now en Match 97.9 más pop, conéctate.

0: 97.9 Más Pop, conéctate. Katy Perry con Hot and Cold sonando. Oye, grandes noticias de Olivia Dean, y es que está haciendo historia ahora también en Estados Unidos, Maturi, con su canción Man I Need. Yo soy Alison Gutiérrez, te acompaño hasta las 6 de la tarde. Conectadísimo, 4:05, hablamos de ella. Te quedas en Match 97.9 Más Pop, conéctate.
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0: Bienvenido a Match 97.9.
1: No tiene nada de carga desde Paseo 5 de Febrero hasta Paseo Quintas del Marqués. También te comparto que en Avenida Universidad ni quien te detenga desde Avenida Tecnológico hasta Prolongación Corregidora Norte. Así que si puedes, aprovéchalo.
0: A vuelta de rueda.
1: En Avenida de los Cedros ya te encuentras con intensa carga entre Prolongación Pino Suárez y Prolongación Zaragoza. La misma que encuentras en Avenida Zaragoza a partir de Avenida Tecnológico hacia Ezequiel Montes. En Prolongación Pasteur, en dirección al centro, tómalo en cuenta porque es casi imposible avanzar desde Avenida del Parque hasta Avenida Luis Vega y Monroy. También te comparto que otra zona que ya se complica es Avenida Constituyentes, desde Ejército Republicano hasta Avenida Cimatario. Yo que tú, Machor, evito las zonas.
0: Clima.
1: 23 grados, yo soy Dariet. 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
1: 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Matchers, seguimos juntos una hora más. Son casi las 4 de la tarde, son las 3:58. Yo soy Alison Gutiérrez, te acompaño hasta las 6 de la tarde, Matcher. Y estamos a 24 grados en la temperatura. Está bajando el frío, Matcher, y está muy nublado el día, así que probablemente llueva. Recuerda tomar muchísima agua también. Tengo grandes sorpresas para ti, y es que estamos en el mes gamer. Tengo Geek Gamer para ti. ¿Qué incluye y cómo ganarlo? Te lo cuento en un rato. Te quedas en Match 97.9. Más pop. 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

97.9 Más Pop, conéctate. Escuchamos a Coldplay con a Sky Full of Stars. Oye, Mayor, hablemos de Olivia Dean, y es que está haciendo historia en Estados Unidos por su canción Man I Need. Yo soy Alison Gutiérrez, te acompaño hasta las 6 de la tarde. Esta rola, Mayor, se convirtió en la primera canción de una mujer desde Hello de Adele del 2015 en llegar al número 1 simultáneamente en estas listas. En la lista Pop, Adult R&B del Billboard Mature. Nadie lo había logrado antes de Adele en 2015, más bien después de Adele en 2015, Mature, hasta ahora con Man I Need de Olivia Dean. O sea, Olivia ya no es solamente una promesa británica, Mature, sino que ahora está conquistando prácticamente todos los públicos en la radio estadounidense y, por supuesto, aquí en la mexicana también. Por eso ya escuchamos esta rolota de Olivia Dean, So Easy to Fall in Love, la canción número 247 del día en Match 97.9 Más Pop. Conéctate.

0: Match 97.9 más pop, conéctate, escuchamos ya Joe con Elna Figenen. Match, la nueva película de Spider-Man nos tiene un mensaje importantísimo. Yo soy Alison Gutiérrez, te acompaño hasta las 6 de la tarde. A las 4:20 hablamos, Matchers, sobre que no tienes que poder con todo tú solo. Te quedas conectadísimo en Match 97.9 más pop, conéctate.
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1: Tráfico lento.
0: Ya te comparto, Machor. Tómalo muy en cuenta porque te vas a encontrar con asentamientos en Avenida Zaragoza, desde Avenida Tecnológico hasta Ezequiel Montes. En Avenida de los Cedros hay intensa carga entre Prolongación Pino Suárez y Prolongación Zaragoza. También en Prolongación Pasteur, en dirección al centro, desde Avenida del Parque hasta Avenida Luis Vega y Monroy.
1: Fluido.
0: Avanzas excelente en carretera 57, desde Paseo 5 de Febrero hasta Paseo Quintas del Marqués.
1: Clima.
0: 23 grados. 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

Touch 97.9 más pop. Conéctate, Lady Gaga con Paparazzi sonando. Oye, la nueva película de Spider-Man, ¿ya la viste, Major? Y si no, no te preocupes, no te hago spoiler. Yo soy Alison Gutiérrez, te acompaño hasta las 6 de la tarde. Esta nueva película, Major, en la que Tame Impala le hizo una película llamada Loser, es bastante buena y nos tiene el mensaje de que no tienes que poder con todo tú solo siempre, Major. Peter Parker, por ejemplo, cree que puede ser un buen héroe y que eso significa también olvidarse de su propia vida, pero justo en el camino termina descubriendo que la soledad también puede destruirte, Major. Al final, la película habla de algo bastante real y es que pedir ayuda no te hace más débil, aún seas el más adulto pro Max, Major. Así que, por supuesto, Tame Impala entendió perfecto con Loser, una canción que si quieres te la pongo. Dímelo en redes, arroba Machirradio HQ y arroba Alison Gutiérrez. Mientras suena Dame con Dracula, la 250 del día en Match 97.9 más pop. Conéctate.

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1: 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Justin Bieber con Love Yourself sonando. Oye, Matcher, The Weeknd ya se arrepintió de llamarse Evel Tesfaye como nombre artístico. Yo soy Alison Gutiérrez, te acompaño hasta las 6 de la tarde. Así es, Matcher, después de llevar años, meses enteros diciendo que ya quería despedirse del personaje de The Weeknd, ahora dice que siempre no, que ya no quiere ser Evel Tesfaye, que siempre sí quiere continuar siendo The Weeknd, Matcher. ¿Esto por qué? Oye, durante un concierto en Suecia confesó que probó justo alejarse un poquito de cómo estaba esta onda llamarse Evel Tesfaye como nombre artístico y que no le gustó, que no se sentía identificado, Matcher. Así que el After Hours Till Dawn Tour continúa siendo de The Weeknd como The Weeknd y además ahora en España, Matcher, que ya está llegando. Escuchamos juntos a The Weeknd con Save Your Tears en Match 97.9. Más pop, conéctate.

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1: 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Harry Styles gonna dirt you. Oye, Matcher, seguimos en el Mes Gamer. Y por supuesto, tengo para ti el Kid Gamer Match. Increíble, con un montón de cosas, por supuesto, para que te conviertas en un profesional de los videojuegos. Yo soy Alison Gutiérrez, te acompaño hasta las 6 de la tarde. 4:44, te digo cómo participar y ganar. Te quedas en Match 97.9, más pop, conéctate.
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0: Hey, Mayor, sé paciente. En prolongación Pasteur, en dirección al centro, te encuentras con intensa carga desde Avenida del Parque hasta Avenida Luis Vega y Monroy. Avenida Zaragoza también se complica desde Avenida Tecnológico hasta Ezequiel Montes. Otra zona que no te recomiendo es Ignacio Pérez, con intensa carga desde Avenida del 57 hasta Avenida Constituyentes.
1: Fluido.
0: Aprovechalo en Avenida Universidad desde Avenida Tecnológico hasta prolongación Corregidora Norte.
1: Clima.
0: 23 grados. 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

Orange 97.9, más pop, conéctate, Summer y con My Body Isn't Ready, nueva canción, Mature, pero también grandes sorpresas si es que estamos en el mes gamer. Obviamente tengo para ti el Kid Gamer Match, como cada año, lo mejor, Mature, por supuesto que sí. Yo soy Alison Gutiérrez, te acompaño hasta las 6 de la tarde, Mature. ¿Qué tienes que hacer para participar y ganar por este increíble Kid Gamer Match que incluye una silla, control, teclado, mouse y audífonos gamer? 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Así que, Mature, en lo que suena Sabrina Carpenter con esta rolota, Please, Please, Please, tú te registras en nuestra página oficial por ese increíble Kid Gamer Match. Te dejo con esta canción para que la disfrutes. Suena Sabrina Carpenter en Match 97.9, más pop, conéctate.

0: 97.9 Más Pop. Conéctate, Florida, con Ride Round sonando mayor porque estamos en pleno verano match. Oye, ¿qué onda con Shawn Mendes? Y es que ya confirmó que otra vez, mira, Cupido tocó a su puerta mayor. Ya soy Anisen Gutiérrez, te acompaño hasta las 6 de la tarde a las 5:02. Conectadísimo porque hablamos de esto. Te quedas en Match 97.9 Más Pop. Conéctate.
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1: Mature, mejor evitemos Avenida Cimatario. Te encuentras con carga lenta desde Avenida Luis Vega y Monroy hasta Carretera 57. Cerro del Sombrerete también se complica desde Playa Roqueta hasta Boulevard Tlaloc. Otra zona que no te recomiendo tanto es Avenida Constituyentes a partir de Ejército Republicano hasta Avenida Cimatario.
2: Clima.
1: La temperatura se mantiene en 23 grados. 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

97.9 más pop. Conéctate, Shawn Mendes junto a Camila Cabello sonando con Señorita Major. Sabemos que estos dos fueron pareja Major, terminaron, volvieron, cortaron, volvieron y así infinidad de veces. Pero ahora Shawn Mendes Major nos cuenta que el 4 de agosto reveló por completo que sí, que está en una situationship, más que esto, una relación formal. Yo soy Alison Gutiérrez, te acompaño hasta las 6 de la tarde. Major ya hizo público que tiene una relación con una actriz brasileña muy guapa, Major, que se llama Bruna Marquezine. Una cosa así, Major. La cosa es que lo hizo de manera bastante romántica. Oye, publicó fotos, videos de su cumpleaños, escribió que ella ha cambiado verdaderamente su vida, pero yo no sé tú, Major, esto lo ha dicho con cada una de sus novias, que le han cambiado la vida y que ahora él es un hombre mejor y no sé qué. Algo bien, Major. La neta es que el amor sí nos cambia bastante. Esperemos que esta sea la buena y que nos invite a la boda, por favor, oye. Mientras, aquí seguimos con las grandes rolas de Temper City. Suena para ti Self Aware con la canción número 258 del día en Match 97.9 más pop. Conéctate.

0: Touch 97.9, más pop, conéctate. Open Light de Taylor Swift sonando mayor. Oye, hablemos de Ariana Grande porque el Eternal Sunshine Tour dice ella que ha sido una experiencia correctiva. Yo soy Elisa Gutiérrez, te acompaño hasta las 6 de la tarde, a las 5.17, conectadísimo, porque te cuento de este mayor, de qué se trata, por qué dice que es una experiencia correctiva, por qué esta palabra y no otra. Te quedas en Match 97.9, más pop, conéctate.
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0: Mature, mejor evitemos Avenida Cimatario. Te encuentras con carga lenta desde Avenida Luis Vega y Monroy hasta Carretera 57. Cerro del Sombrerete también se complica desde Playa Roqueta hasta Boulevard Tlaloc. Otra zona que no te recomiendo tanto es Avenida Constituyentes a partir de Ejército Republicano hasta Avenida Cimatario.
1: Clima.
0: La temperatura se mantiene en 23 grados. 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

97.9 más pop, conéctate. Escuchamos a Green Day con Boulevard of Broken Dreams porque tenemos la mejor variedad de canciones, Mature. Oye, ahora, ¿qué onda con Ariana Grande, que describió al Eternal Sunshine Tour, o sea, su tour mundial, como una experiencia correctiva, Mature? Yo soy Alison Gutiérrez, te acompaño hasta las 6 de la tarde. Explicó que esta vez se siente mucho más presente, más conectada con sus fans. En sus giras anteriores casi no lograba hacer esto, Mature. Incluso ahora dice que

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Escuchamos a Justin Timberlake con Can't Stop the Feeling. Oye, Major, Lola Young nos sacó una nueva canción que está bastante buena. Se llama From Down Here. Yo soy Alison Gutiérrez, te acompaño hasta las 6 de la tarde. Y es que es una canción, Major, sobre la recuperación y la extraña sensación de extrañar una vida que sabes que ya no te hacía nada bien, Major. Lola utiliza la frase o la idea de estar debajo de algo para hablar de estar más estable y con los pies en la tierra justo después de haber vivido momentos de excesos. Ella misma explica que extraña justo ese punto alto, como ese height en las cosas malas, Macho. Tú sabes a qué me refiero. Pero al mismo tiempo reconoce que estar en la tierra con los pies bien firmes es mucho más seguro y más gratificante para ella en este punto. Oye, aplica para cualquier cosa, ¿no? Hasta para las relaciones, Macho. A veces uno sabe que ya no está bien ahí o que le están haciendo muchísimo daño, pero continuamos nada más por estar de aferrados, Macho. Te dejo con esa canción. Suena Lola Young con Messi. Es la rola número 263 del día en Match 97.9. 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

0: Match 97.9, más pop, conéctate. One Direction sonando con What Makes You Beautiful. Oye, Match, por primera vez Cirque du Soleil llega a Querétaro bajo la gran carpa Soleil con su espectáculo Eco, que está imperdible. 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
1: A vuelta de rueda.
0: Ya te recuerdo, Mature. En carretera Tlacote te vas a encontrar con carga intensa desde Avenida Galindas hasta Prolongación Pino Suárez. Otra zona que no te recomiendo tanto es Boulevard Bernardo Quintana. También es casi imposible avanzar desde Avenida Corregidora hasta Paseo de Loma Dorada. Carretera 57 se complica desde Paseo Quintas del Marqués hasta Prolongación Corregidora.
1: Clima.
0: 21 grados. 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

Match 979 Más Pop. Conéctate a Loser de Tim Impala sonando porque me lo pediste en redes sociales, Matcher. Arroba Match Radio HQ y arroba Alison Gutiérrez. Oye, ahora sí, ¿qué onda con que llega por primera vez Cirque du Soleil a Querétaro bajo la gran carpa Soleil Matcher con el espectáculo Echo? Yo soy Alison Gutiérrez, te acompaño hasta las 6 de la tarde. 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Mientras te registras un montón de veces, te dejo con Kendrick Lamar y SZA. Suena Luther para ti en Match 97.9 Más Pop. Conéctate.

0: Match 97.9 Más Pop, conéctate Justin Bieber con Somebody to Love sonando Mature para despedirme, pero por supuesto te quedas acompañado de la mejor música, una hora de música continua junto a Ailén Rosales, que viene farmeando Aura Mature. Yo soy Alison Gutiérrez, te acompaño hasta las 6 de la tarde. ¿Qué es esto de farmear Aura? Cosa de chavos, la neta, oye. Que te lo explique la Ailén Rosales en un rato, porque está buenísimo. Aquí vamos a hacer competencias para farmear Aura en la cabina. Sería buenísimo, ¿no? Invitamos aquí al Kike Rivers, a Luna y Turbe, a ver quién farmea más Aura en la cabina de Match 97.9. Estás invitado, invitada, por supuesto. Mándanos mensaje en @matchradiohq, @AlisonGutierrez, para invitarte aquí a la gran batalla. Oye, estaría buenísimo. Mientras tú te sigues conectando con la mejor música en Match 97.9 Más Pop, conéctate.
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2: Tráfico lento.
10: Mature evita Avenida Juárez, donde te encuentras con carga lenta desde Avenida Universidad hasta José María Arteaga.
2: Fluido.
10: Prolongación Corregidora tiene excelente avance. Aprovechalo desde Avenida Ignacio Zaragoza hasta Avenida Universidad.
2: A vuelta de rueda.
10: En carretera 57 te encuentras con intensa carga desde Paseo Quintas del Marqués hasta Prolongación Corregidora. También en Avenida Zaragoza se complica conducir desde Avenida Tecnológico hasta Ezequiel Montes.
2: Clima.
10: 21 grados. 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
5: Tráfico lento.
4: Hey, Machor, antes que todo, conduce con precaución y más si tu camino va en Avenida Juárez, porque fíjate que aquí te encuentras con carga lenta desde Avenida Universidad hasta José María Arteaga.
5: Fluido.
4: Aprovechalo en Prolongación Corregidora. No hay carga desde Avenida Ignacio Zaragoza hasta Avenida Universidad.
5: A vuelta de rueda.
4: Avenida Zaragoza con carga intensa desde Avenida Tecnológico hasta Ezequiel Montes. También Avenida Luis Pasteur desde Encarnación Cabrera hasta Avenida Constituyentes.
5: Clima.
4: 21 grados. 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
7: Match 97.9 más pop, conéctate. Hello, Matcher, ¿cómo estás? Buenas tardes, ya en las 5:58 en el reloj, 23 grados en la temperatura. ¿Cómo va tu día? Espero que increíble. Los que van saliendo de la oficina, los que siguen ahí, escuderías, negocios, dándolo todo. Yo soy Ailén Rosales, contigo hasta las 10 de la noche. Y en esta hora de música continua, Matcher, la nueva película de Britney Spears que se va a estrenar. Súper atento porque tengo para ti tu Kid Gamer Match para que seas todo un profesional. Yo te dejo con buena música en Match 97.9 más pop, conéctate.